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7: Son las 8 en punto en la campeona estéreo.
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0: no es mi mamá.
1: ¡Ah, qué atraso!
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2: Son las 4 en punto en La Campeona Estéreo.

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Y yo me hice en tango porque el tango es macho, porque el tango es fuerte, tiene olor a vida, tiene gusto a muerte. 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
1: En el nombre del Padre, en el nombre del Hijo y del Espíritu Santo, damos la cordial bienvenida a su programa Del Secreto, del Poder y del Misterio, del Centro Internacional Andrés de los Secretos, el amigo del pueblo, para servir, para ayudar y para ser la mano amiga en los momentos difíciles de su vida. Abrazo grande para toda la sintonía rotunda en Yacopí, en La Palma, Cundinamarca. La gente de Samaná, de Palo Cabildo, éxito rotundo, cantidades y cantidades de personas que nos están visitando y nos siguen visitando aquí en Samaná y en Palo Cabildo. 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Quiero mandar un cordial saludo también a toda la sintonía de Pensilvania. 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Amigos y amigos de la Real Sintonía, yo soy Andrés de los Secretos, el amigo del pueblo, para servir, para ayudar, para ser la mano amiga en los momentos difíciles de su vida. Vamos a contestar una carta de Florencia. Dice así: Maestro Andrés de los Secretos, lo escucho por los lados de Samaná, soy de Florencia, fiel oyente de su programa, llevo 7 años escuchándolo. Quisiera preguntarle acerca de unos ruidos que tengo en la finca y unos problemas con un hijo. Muchas gracias, por favor, no diga mi nombre. Bueno, mi querido amigo, mi querido oyente, primero que todo, aquí manejamos la reserva, la privacidad, pero me gusta comprobarle al incrédulo, al escéptico. Usted en estos momentos me está sintonizando. Lleva unos zapatos blancos puestos marca Reebok, que hace 3 años tiene, y una gorra Reebok, pero tranquilo que no va a decir su nombre. Los ruidos que se vienen sintiendo allá en la finca porque usted vive en Samaná, pero usted tiene una parcela, una finquita por lados de Florencia, es como un golpeteo, como si tocaran una puerta y en las noches se sienten como si rasgaran el piso. A usted le han dicho que allá hay una huaca, que allá hay un entierro, inclusive usted visitó unas personas que le prometieron cielo y tierra y le incumplieron, no hicieron sino hacerlo endeudar, porque allá no hay ninguna huaca. Cuando hay ruidos en una finca, explosiones, caen rayos, es huaca, pero a veces caen rayos y se sienten ruidos y no son huacas. Lo que hay allá es un entierro, pero un entierro malo, un entierro de brujería, de hechicería. Es por eso que el café no pelecha, los animales no pelechan y usted viene de para atrás, pero allá no hay absolutamente nada. Y el problema con su hijo es un hijo de 14 años que le han dicho que lo han visto fumando la mata que mata, y es verdad, está fumando, por eso últimamente acaba el arroz. Come que da miedo, ya los huevos no rinden, usted ha venido teniendo problemas, usted cada rato lo amenaza, que lo va a castigar, que le va a quitar el celular, pero esto ya no funciona con los muchachos de hoy en día. Debemos sentarnos, hablar con ellos, recordar, memorizar que también fuimos locos cuando niños, cometimos errores, hable con él, escúchelo. Porque usted no me lo dice, pero usted con su esposa está mal. Su esposa casi no convive con usted y el problema empieza desde ahí, desde la separación, porque su esposa acá de vez en cuando va a su casa. Y aquí veo en las cartas del tarot que su esposa lo engaña. Su esposa ya tiene otro. A usted le han comentado, pero le entra por una oreja y le sale por la otra. Discúlpeme que le hable con la franqueza. En este caso le voy a recomendar que en próximos programas, porque nuevamente voy a estar en Samaná. Después de las fiestas de Samaná, que ya vienen, las fiestas de Samaná que van a ser hermosas, después de las fiestas de Samaná, al otro fin de semana, voy a estar nuevamente en Samaná. En próximos programas voy a estar dando la dirección, el horario. Visíteme allá en Samaná, tráigame a su hijo, o si no, tráigame una fotografía o el nombre de él. Yo le voy a regalar un polvito blanco que se llama Quitavicios, se lo vamos a aplicar en jugos de mora o chocolate y le aseguro que no volví a probar absolutamente nada. Y vamos a ayudar para que su hijo salga adelante. Así le queda respondida su carta de este humilde servidor, Andrés de los Secretos. 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Vamos a responder una carta. Dice mi maestro, su merced, lo felicito por su programa. Mi nombre es Aldemar Otálvaro, fiel oyente de su programa, soy de Yacopí. Se me perdieron tres bestias, quiero saber quién fue y si las puedo recuperar. Dicen que es una persona conocida. Claro que sí, mi querido amigo, vamos a hacer un estudio astral, mi querido amigo, que se le extraviaron las tres reses y visualizo que no se las han robado, están extraviadas, están en un punto. Yo quiero que usted se comunique conmigo y yo le voy a dar la dirección exacta donde están los animales, porque hasta ahora nos escuchan más personas. Y si yo digo la dirección, esas personas van a ir por esos animales y los van a desaparecer, porque hay malas intenciones, hay mucha envidia a su alrededor, su merced. Hay unos vecinos que no han querido que usted peleche, que salga adelante, a usted no le sale bien nada. Últimamente son pérdidas y pérdidas. Y también me pregunta que si en su finca hay un entierro, allá no hay entierro, absolutamente nada. Quiero responder una carta del señor, dice así, me suscribo como el hombre de la T, soy de Berlín. He escuchado testimonios y me tocó comprobar un señor de enseguida que era muy humilde. Usted vino a la finca, el señor remodeló la finca, compró dos casas nuevas, anda en carro nuevo. Dicen que usted le sacó una huaca y resulta que me han dicho que aquí en la finca hay una huaca. Bueno, primero que todo, gracias por esa credibilidad. Vamos a interpretar las cartas del tarot. Hay mucha gente en Berlín, en Samaniego, en San Diego, en Marulanda, en Manzanares, donde estuve hace poco sacando una huaca grande, una huaca pero inmensa. Saben que soy un huaquero y que llevo 40 años. Y referente a lo que usted dice, sí, yo sé de quién me está hablando, pero aquí manejamos la privacidad. A nadie le interesa la vida de nadie. Por eso hay que tener sapiencia, mesura, cuando uno saca una huaca. Siempre les digo, manejen la humildad, pero se agarran a comprar carros último modelo y dan pantalla, dan lora. Quiero comunicarle, mi querido amigo, mi querido oyente, su merced, que a través del estudio que estoy haciendo en su finca sí hay algo muy grande, muy bonito, pero esto para poder sacarlo hay que retirar unos vecinos envidiosos que hay a su lado. Así le queda respondida la carta de este humilde servidor, quien les habla, Andrés de los Secretos, el amigo del pueblo y para el pueblo. 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
1: Hola, ¿qué tal, amigas y amigos? 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La persona que quiera participar conmigo, con mucho cariño, respeto, porque no obligo a nadie, viene el que cree y el que quiere, ya pueden separar la cita. 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
1: Avanzamos, querida familia, avanzamos, la gente sigue marcando, sigan llamando, se paren la cita. Amigo taxista, vigilante, abogado, odontólogo, está enfermo, está pobre, está endeudado, le ha ido mal, la suerte no la acompaña, trabaja y no progresa, compra chance, rifa, lotería, nunca gana. Vayan separando el turno, papá, vayan separando el turno, no se les vaya a olvidar. 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Más oyente, buenas, ¿con quién hablo?
2: Profesor, con Esneda Tobar.
1: Esneda, ¿de dónde llama?
2: Profesor, lo estoy llamando acá desde La Palma, Cundinamarca.
1: ¿Qué hace en La Palma, Cundinamarca, Esneda? ¿A qué se dedica? ¿Cómo le fue visitando en Zipaquirá?
2: Ay, profe, muy bien, vea, yo lo llamo para agradecerle porque, profe, nosotros lo visitamos con mi esposo. Yo le comentaba, profe, nosotros no vinimos del Tolima a trabajar acá, nos dijeron que acá, o sea, el señor nos dejó la finca, nosotros la cuidamos, profe, pero es que ese señor con nosotros era muy buena persona y de un momento para otro cambió totalmente, profesor, no nos quería pagar. Mi esposo tuvo una discusión con él y mi esposo le dio un derrame cerebral, profe. Mi esposo estaba muy mal de salud y yo le comentaba, profe, nosotros nos daba, pues nos quería devolver para el pueblo, pero ¿cómo, profesor, si no teníamos la plata? Lo visitamos, profe, usted nos hizo un tratamiento, una limpieza, profesor, y también nos dio la plantilla tectónica para mi esposo. Y mi esposo ahorita de salud está muchísimo mejor, profesor. Nosotros viendo todo eso, compramos un premio programado, profesor, y con el 1378, profe, nos ganamos 90 millones de pesos, profe.
1: ¡Qué felicidad, qué alegría! ¿Qué le dice a la gente que me puede visitar en Zipaquirá, a la gente de Pensilvania, a la gente de Palo Cabildo, a la gente que escucha ese programa a nivel de todo Colombia, a la gente de Antioquia, de Risaralda, de Caldas, a la gente que está enferma, pobre, endeudada, como estaba usted?
2: Profesor, mire, nosotros los invitamos a que lo visiten, profesor, porque usted es muy efectivo. Vea, profe, nosotros le dijimos a usted que queríamos arreglar un lotecito que tenemos allá, construir una casita, profe, usted nos regaló la plata para construir. Obviamente, profesor, lo vamos Le vamos a decir a la gente que lo visite, lo vamos a recomendar de verdad, José Rojo, porque usted nos ayudó bastante.
1: Gracias por llamar, Dios me la bendiga. 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
1: 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Recibo a los oyentes. Buenas, buenas, buenas. ¿Con quién hablo?
3: Hola, profe Eduardo. Habla con Gerardo.
1: Gerardo, ¿de dónde llama?
3: Profe, yo le estoy llamando desde Puerto Boyacá.
1: ¿Qué hace en Puerto Boyacá? ¿A qué se dedica en Puerto Boyacá? ¿Cuál es su testimonio de fe?
3: Bueno, profe, yo soy docente de educación física, profe. Pues yo, como le contaba cuando lo visité, yo me casé hace 7 años. Mi esposa también es docente. Sin embargo, pues después de un tiempo, profe, ya empezó a cambiar. Yo la confronté y ella efectivamente me confirmó que estaba saliendo con un compañero de trabajo, profe. Ese golpe fue muy duro para mí. Por esto, pues yo caí en una depresión muy fuerte. Yo ya no tenía ganas de nada, profe, no me quería levantar, no quería ir a trabajar, no quería hacer nada. Ella, pues, renunció a donde trabajaba y estábamos tratando de recuperar la relación, pero la verdad, profe, el golpe fue muy duro. Mi abuelita materna lo escucha, profe, hace mucho, y pues al verme así, ella me llevó a visitarlo. Yo lo visité en la Dorada Caldas, profe, usted me hizo una limpieza, un tratamiento, me dio las plantillas tectónicas y dejaron de la tranquilidad, profe, y pues ya otra vez tengo como energía, mi pensamiento ha cambiado, ya estoy retomando pues mis cosas porque yo no me puedo echar a la pena. Y profe, pues además de eso, con mucho sacrificio, le compré la dupla de la esperma negra, le invertí a un premio programado, profe, quiero contarle que con el 0077 de la Lotería de Risaralda fui ganador de 150 millones de pesos.
1: ¡Qué alegría, qué felicidad! ¿Qué le dice a la gente incrédula? ¿Qué le dice a la gente escéptica, hermano? ¿Ha visto resultados? Estaba muy mal, el hogar destruido, problemas de depresión. Mejor dicho, su vida estaba hecho un fandango, hermano. ¿Cómo está pagando la limpieza, comprando un premio, recuperando su hogar?
3: Profe, la verdad, mi vida estaba hecha un desastre, de verdad, un desastre total. Gracias a mi abuelita que lo escuchó a usted, yo fui a visitarlo sin ninguna expectativa, profe. La verdad, yo no tenía expectativas, pero me llevé una gran sorpresa porque hoy me siento mucho mejor y las cosas han mejorado mucho, profe.
1: Gracias por llamar. Nos vemos en La Dorada Caldas. 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Premios Cometa, empezamos recta final de año. Hay que ponerse las pilas, de por Dios se lo pido. No se quede ahí esperando, hermano. 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
1: Hola, ¿qué tal, amigas, amigos? Cordial saludo. Vamos a dar la bienvenida hoy a Don Hermes y Don Ediondo. Hola, viejitos.
4: Chicharrón con pelo, ajú, ajá. Al programa del profesor Eduardo nadie le ganará. Profesor Eduardo, ¿usted sabe cuál es el colmo de Cristian Nodal? Que ella se ve linda, pero no le hace caso. Lo que pasa es que Cristian Nodal era el novio de Linda. Luego la traicionó con Casu. Y luego traicionó a Casu con Ángel Aguilar. Entonces, por eso, que la ve linda, pero no le hace caso. Me tocó explicar el chiste, profesor Eduardo, págame más.
5: Para el profesorcito Eduardo, un saludo muy especial. Para Don Herpesito, para todos los oyentes y oyentas, gracias por estar con nosotros de nuevo en este su hermoso programa, el programa del profesor Eduardo. Todos los días. Adiós, señora Díaz. Hola, señor Díaz. Póngamelo ahora a esta hora. Imagínense que iban dos amigos ahí caminando. Y de un momento a otro uno le dice, ¡ay, mire ese reloj tan raro! Digo, no, ese reloj es mío. Dijo, ay, ya va a decir si hasta ahora venimos caminando. Porque dice que es suyo. Dijo, porque a veces se me adelanta.
6: Oye, viene que llega la mujer y le dice al marido, oye, mi amor, te estaba viendo de perfil y tienes la panza como puro árbol de cementerio. Dice, uy, ¿cómo así, mi amor? ¿Y cómo es eso? 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

0: Querido Dios, bendice la semana que comenzamos. Te pedimos que vayas delante de nosotros y abra muchas puertas que nosotros no podemos abrir. Te pedimos que cuides nuestra familia, nuestros amigos y cualquiera que en estos momentos nos esté escuchando. En el nombre del Padre, del Hijo y del Espíritu Santo. Amén. Hola amigos, ¿qué tal? Qué alegría nuevamente compartir con ustedes estos minutos. Esperamos que en todos los hogares haya paz, armonía, felicidad, entendimiento. Que siempre le dediquemos más tiempo a nuestro hogar, a nuestros hijos. Y así vamos a tener una vida mejor. Invitados cordialmente al programa Salud Integral Cuerpo, Mente y Espíritu, dirigido por este su servidor Darío Cardona, botánico, naturista, curandero, raicero, rezandero, fitoterapeuta profesional, 74 años de edad y 52 años de experiencia, todos dedicados a las plantas, a las cortezas, a los bejucos, a las raíces, a las flores, a las frutas, a los baños de asiento, baños de vapor, todos dedicados siempre a los emplastos de barro, emplastos de arcilla. ¿Cómo nos podemos curar? ¿Cómo podemos mejorar nuestra salud? Saliendo al aire libre, caminar descalzo, pisando tierra. ¿Cómo podemos, a través del ejercicio, a través de la respiración, podemos mejorar nuestro entorno de vida? Cuerpo que se mueva, entonces no se adormece. Así es de que a tener movimientos, los que estemos sin posibilitados de caminar, mover los brazos, la cabeza, hacer buena respiración. Ahí está la sabiduría de este su servidor, siempre al servicio de todos ustedes. Como todos los días, invitados de lunes a viernes a este programa, a este espacio, y les estaremos brindando las fórmulas, las claves para llegar a una vejez con buena calidad de vida. Qué rico, qué sabroso, qué alegría uno poder llegar a una vejez y con buena calidad de vida. Que podamos depender de nosotros mismos, que no tengamos que depender de los demás, que no estemos postrados en una cama. Saludos cordiales a todos los habitantes de los diferentes departamentos, municipios, veredas, caseríos, donde nos están visitando y que nos están escribiendo a diario. Si usted desea una fórmula para cualquier enfermedad, basta que marque el 310-463-7955 y con el mayor gusto, este su servidor le regala una fórmula para cualquier enfermedad o un consejo para cualquier problema. Saludos cordiales a todos los de Doradal, de La Dorada, de Puerto Salgar, de Vitoria, de Norcasia, de Florencia, que me visitan y que me escriben. De todos los habitantes de Puerto Boyacá, los habitantes también de San Diego. Muchos saludos cordiales a todos ellos. Acá en Samaná, en Puerto Triunfo, en los corregimientos, las veredas de Tarro Pintado, de Delgaditas, de Guadalito, de Confines, de Mediacuesta, del Dorado, en fin, de Guacamayal, tantas veredas que en este momento se me escapan y que me están visitando. Gracias a todos por la confianza depositada en este su servidor. Me escriben y me dicen: señor botánico, señor naturista, señor Darío, regáleme una formulita que me siento agotado, que me siento con ganas de no seguir luchando en la vida. Vea, esa persona que se mantiene agotada, le recomendamos hacer un jugo de remolacha, agregarle un poquito de bicarbonato, de limón, licuar en agua. Y les garantizo que usted durante 7 días toma este juguito y le pone otra vez la vida en forma, le da energía. La remolacha y la chía es para la próstata. Así es de que una persona que sufre de las rodillas, que sufra de espalda, dolores en la espalda, que sufre de migraña, que sufre de insomnio, dolores de cabeza, que mantiene ansiedad, le recomendamos la cáscara de piña, licuada con canela, manzanilla y la fruta de aguacate, y tómela por unos 9 días, y ahí tenemos la mejoría de todas estas enfermedades. Me escriben y me dicen: tengo la vista cansada, no miro bien de lejos ni de cerca tampoco, estoy agotado de la vista. Le recomendamos hervir la albahaca en agua y agregarle jugo de naranja y tomar por 15 días, descansar unos 10 días y volver a repetir esta fórmula. Que usted, por ejemplo, me cuentan acá que les da dificultad para dormir, que sufre de insomnio, de desvelos, hervir el ajo en leche con miel y un poquitico de hierbabuena, y tenemos, gracias a Dios, buena forma y buen descanso para dormir. Le recomendamos a las personas que me escriben que tienen hijos muy borrachos, que toman mucho licor, que ya tienen, aquí les recomendamos la ruda y la albahaca. Son dos plantas eficaces para desintoxicar la sangre, para que la persona le coja fastidio, le coja odio al licor. Así es, hay muchas fórmulas. A uno le sirve una, a otro le sirve otra, pero la mejor para dejar los vicios es la voluntad. 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
0: 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llamarlos, cómo invocarlos, qué forma tienen los ángeles, cómo sentir su presencia, qué obtener de ellos, éxito, fortuna, bendiciones, paz, y favorecernos de las maldiciones que nos hacen los demás seres humanos. Los ángeles, por ejemplo, los podemos utilizar para una venta de una finca, los podemos utilizar para la venta de una casa, para mejorar el negocio, para mejorar la producción de nuestra finca. En fin, ahí en ese libro les explica todo lo necesario. 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

0: ciudad de Samaná, para que usted venga, visite y para que usted encuentre una ciudad acogedora, amable y sencilla y agradable. Así es pues, queridos amigos, muy cordialmente también los invitamos para que nos llamen cualquier enfermedad. Si usted tiene un tío, una tía, el abuelo, la abuela, cualquiera que tenga una enfermedad, que tenga un problema, quiere una orientación, una fórmula, un consejo, sin costo alguno, marque el 310-463-7955. Que Dios los bendiga, que tengan un resto de día muy feliz.
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3: Seis de la mañana, 2 minutos en Colombia, 6:02. ¿Qué tal, amigos? Muy, pero muy buenos días. Qué rico estar nuevamente con ustedes después de un puente festivo, pero no que tiene que ser el lunes, sino fue desde el viernes. Viernes, sábado, domingo. Descanso para los que pudieron trabajar, para los que trabajáramos, pues, bacano también. Y aquí estamos. Hoy es 10 de agosto del año 2026. Y son las 6:02 y arrancamos Campeona Noticias con la gerencia Beatriz Yadira Cleves, Mario Muñoz y Juanita Balbuena, la voz femenina de las noticias. Juanita, buenos días.
4: Muy buenos días, Javier. Buenos días, Mario. Buenos días a nuestra gerente y a nuestros oyentes. Bienvenidos a esta nueva emisión informativa. Claro que sí, siempre de la mano de Dios, el Todopoderoso, que desde arriba nos regala una nueva mañana, salud, para llegar aquí y contarles todo lo que ocurrió este fin de semana. Ya estamos listos para eso, pero no sin antes agradecer, como siempre, la sintonía. 6:03, Mario, ¿cómo amanece usted? ¿Cómo le fue el fin de semana? ¿Qué pasó el viernes? ¿Hubo desfile? ¿Hubo transmisión? ¿Qué pasó? Cuéntenos todo.
5: Bueno, muchas gracias. Son las 6:03 en Colombia, amanecemos aquí en Samaná, Caldas, con mente positiva sobre todo, hay que hacerlo, y todos los días ese debe ser nuestra constante idea, tener mente positiva. A esta hora, en la temperatura de 18 grados centígrados, sigue el verano, aunque el sábado tuvimos unas lluvias un poco suaves, dicen en algunas veredas acá en Samaná, unos 10 minutos de lluvia, eso también nos tranquilizó un poquito. El viernes, bueno, el único prácticamente día festivo con viernes, el puente festivo con viernes que tuvimos en este 2026, o que tenemos, porque todavía no se ha acabado el año, pero pues con transmisión, por supuesto, de los diferentes canales de televisión y a nivel pues, nacional, todos pendientes de la posesión del nuevo presidente Abelardo de la Espriella, que ya se empiezan a notar ya en la información de las diferentes estaciones de radio y televisión las capturas y los operativos que se vienen adelantando por parte de las fuerzas militares.
4: Así es, vemos que hay mucha movilización de reclusos a nivel país, incluso que arribaron algunos al centro mediano y de alta seguridad Doña Juana. No tenemos información oficial, pero sí se dice que muchos de estas personas privadas de la libertad fueron trasladadas a diferentes cárceles del país, esto con el fin de evitar algunas situaciones que se venían realizando en materia de seguridad, y fue una de las decisiones clave o la más importante al inicio de su mandato para el presidente Abelardo de la Espriella, quien ya lo es oficialmente a partir del 7 de agosto del 2026. Bueno, rápidamente les voy a contar. Estamos a 26 grados ya, con una máxima de 38, es decir que hoy va a ser mucho calor, Mario, mucho sol. Por favor, hágame caso, protéjase del sol, use harto bloqueador, más que todo en las personas con ya cierta edad, es importante que se mantengan hidratadas y que sobre todo se cuiden la piel. ¿Sí, Mario? Para que por favor lo tengan muy en cuenta. La humedad al 79%, amaneció a las 5:55 de la mañana y atardecerá a las 6:13 p.m. Eso es lo que hay del clima para el día de hoy. Mucha lluvia, mucho sol. Mucho claro, sol de hoy al sábado. Quizás el próximo domingo y lunes contemos con lluvias, pero no. Por ahora, mucho calor, Mario. ¿Qué vamos a hacer?
5: Bueno, a protegernos entonces y a hidratarnos lo suficiente.
4: Qué bueno que me siga los consejos, Mario.
5: Claro, claro que a mí me llamó la atención cuando usted dice a las personas de edad para que se protejan, ¿cierto, Mario?
3: Pues ya le pregunta a usted.
5: Y al que le caiga el guante, ¿cierto? Que lo chante.
4: Vea, yo le iba a decir eso, pero se me quitó la palabra.
3: No, ella le estaba diciendo era que si usted estaba de acuerdo, que el consejo es para las personas de tercera edad.
4: O sea, yo decía, hágame caso, Mario, y hágame caso también la comunidad en general.
3: No crea que era que le estuviera diciendo viejo, Mario. No, para nada.
4: Todos vamos a llegar a su edad, Mario. O sea, que no se preocupe.
3: Oiga, vino Juanita hoy.
5: Pero imagínese, ahí le está echando también pullitas a Javier.
3: No, porque ella no está diciendo Mario y Javier, dijo Mario.
5: Imagínese. Bueno.
3: 6:07 en Colombia, 6:07, ¿qué se celebra, qué se conmemora el día de hoy?
4: El primer grito de independencia en Ecuador. Se celebra el Día Mundial del León para proteger esta especie y el santoral católico recuerda a San Lorenzo Diácono. El Día del León es la fecha para crear conciencia sobre el peligro de extinción de los leones y frenar la caza furtiva. Y San Lorenzo es mártir y diácono romano, muy conocido por su festividad en esta fecha. Entonces, por allá es festivo, pero por acá no, ya lo fue. Por favor, esta semana va de lunes a viernes completamente normal, para que sepa que es completamente laboral. A excepción de municipios como Samaná y Puerto Salgado.
3: De hoy en ocho.
4: De hoy en ocho es festivo, así es, el 17. Porque el 18 de agosto es una fecha muy especial para la campeona Stereo. ¿Sí o no, Mario? ¿Sí lo tiene en cuenta o no?
5: Sí, lo tengo en cuenta, claro.
4: No le voy a preguntar para no hacerlo quedar mal tan temprano.
3: Bueno, 6:08 en Colombia, 6:08. Mario, ¿cómo amaneció el precio del café y el dólar?
5: Bueno, señor, precio del café. Vamos a comenzar como siempre con Samaná Caldas, 231.500 pesos es el precio por arroba. En Pensilvania, 231.800. San Daniel, 231.200. En Marquetalia, 231.800. Manzanares, 232.000. En Florencia, 231.000. Bolivia, 231.900. Y Arboleda, 230.900 pesos. La carga de 125 kilos. Si usted no lo sabía, Juanita, una carga de café equivale a 125 kilos. 2.315.000 pesos. Vamos a conocer cómo están los indicadores económicos, el dólar, y tenemos esta cifra que es la siguiente: 3.153 pesos. El precio de apertura, 3.190, promedio 3.157.59 y el máximo 3.190. Y el café colombiano en los Estados Unidos, valor la libra, $3.73. ¿Cómo le parece?
3: ¿Y el dólar?
5: Ya, el dólar, ya le había entregado.
3: No le puse cuidado.
5: Sí. ¿Cómo está? Está 3.153, no importa volverlo a repetir porque de pronto habrá gente que no lo escuchó. 3.153 pesos.
3: 3.153.
5: Está barato.
3: Y tiende a bajar.
4: ¿Ya puedo comprar el aire acondicionado, Javier?
5: Sí. Es que mira que el dólar lleva en la baja hace ya mucho tiempo y puede usted notar que los precios han bajado, así que compre su aire acondicionado porque el ventilador a veces no es suficiente para un espacio grande, ¿no? Es muy diferente eso. Ahora, cuando uno vive de pronto en lugares como Samaná, que a veces hay calorcito, pero aquí el aire es frío, se puede uno comprar un extractor. Y eso ayuda muchísimo porque ese tiene más cubrimiento.
3: 6:10 a comprar un aire acondicionado bien grande, Juanita.
4: Sí, señor, 220 dicen por ahí.
5: Sí, claro.
3: ¿220?
5: Sí. Y si su casa es grandecita, pues mucho mejor.
3: Uno de de 18.000 BTU.
5: Para que le enfríe hasta para que cubra toda la zona que usted necesite.
4: Todo el apartamento.
5: Sí, todo, la, sí, todo el lugar. Una belleza. No.
3: 6 de la mañana, 11 minutos en Colombia, perfecto. Ahí se escucha perfecto.
5: Sí, se está escuchando perfecto.
3: ¿Se escucha perfecto,
5: Mario? Sí, señor. Sí.
3: Bueno, nos vamos de titulares a esta hora de la mañana.
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4: Intentaron robarle 28 millones de pesos a un hombre en pleno centro de La Dorada. Este resultó herido.
3: Hoy nos acompaña Fabio Arias, rector de la Universidad de Caldas, como invitado especial.
4: Adiós al Vete. Puerto Salgar despide al médico veterinario Guillermo Vera.
3: Se instala tercer periodo ordinarias en las sesiones de la Duma departamental.
4: Turistas de Bogotá terminaron en el río Guarino tras aparatoso accidente.
3: A ver, que se me perdió, chica Juanita.
4: Capturan a 5 presuntos sicarios que pretendían ingresar a Caldas. Volcamiento en la Ruta del Sol 2 deja a una persona muerta y 4 heridas.
3: Enfrentamiento de pasajeros entre trabajadores de empresas de busetas en la ciudad de Villeta.
4: ¿Qué tenemos en Mario a esta hora de la mañana?
5: Alcaldía de Samaná publica actividades del Festival de los Palenques.
3: Estas y más noticias estaremos ampliando en el día de hoy en Campeona Noticias. Ya regresamos.
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3: Seis de la mañana, 16 minutos en Colombia, 6:16. Este fin de semana, precisamente en Puente, intentaron robar a un señor aquí en el municipio de La Dorada, un fleteo con un arma traumática, donde precisamente sale herido porque no se dejó robar. Eran 28 o 30 millones de pesos lo que llevaba él. Juanita tiene la información.
4: Bueno, pues la víctima identificada de 47 años de edad en este intento de fleteo mientras transportaba exactamente la suma de 28 millones de pesos. El hecho ocurrió en la carrera sexta entre calles 11 y 12 y según la información conocida, un hombre que se movilizaba en una motocicleta Honda de placas CBF 110 de color negro habría interceptado a la víctima con la intención de apoderarse del dinero. En medio del forcejeo, el ciudadano opuso resistencia y recibió un impacto con un arma traumática. La lesión no fue de gravedad, pero el hombre fue trasladado a un centro asistencial para recibir atención médica. De acuerdo con las autoridades, el ciudadano no había solicitado acompañamiento policial para realizar el traslado del dinero. Pese a la agresión, el delincuente no logró apoderarse de los 28 millones de pesos. A través de las redes sociales se logró evidenciar un video en el cual se presentaba el hombre con la cara cubierta de sangre, quienes lo trasladaban desde la policía al centro asistencial y se veía como la cantidad de ciudadanos alrededor estaba allí, pues alerta y a la expectativa de las cosas que habían pasado hace pocos minutos. ¿Cómo este hombre se da cuenta de que este adulto va a sacar esta interesante suma de dinero? El hombre no pide acompañamiento policial, lo cual es supremamente grave y afortunadamente no fue una lesión mayor, pero sí momentos de zozobra porque varias personas denunciaban que incluso dentro del forcejeo muchas balas, muchas detonaciones fueron al aire y ahí lastimosamente hubiese podido afectar la vida de otra persona. Pero pues ahí está la recomendación que hace la Policía Nacional. Yo sigo siendo enfática en que me parece preocupante de que una persona que tenga en cuenta, que tenga conocimiento de que va a sacar una importante suma de dinero, no pida acompañamiento de la policía, lo cual es totalmente gratis.
3: Así es. Una de las cosas que sorprendían o llamaban la atención en este caso es que el señor siendo trasladado para la institución hospitalaria no soltaba su bolso.
4: Así es.
3: Aparecía con ese bolso, aferrado al bolso, y eso llegó al hospital y no soltaba el bolso. O sea, como le dice, ni siquiera en el hospital. Entonces, pero sí, hay que hacer el llamado a la comunidad para que soliciten el acompañamiento a la policía, como lo dijo Juanita, lo han dicho aquí diferentes medios de la policía, es totalmente gratis. Simplemente ahí en el banco le preguntan y del mismo banco los llaman.
4: Y es que hay personas que creen que usted por solicitar el acompañamiento de la policía, usted les tiene que dar algo a cambio.
5: Así no es.
4: Y no.
5: Nada.
4: Absolutamente nada. Usted pide la colaboración, el acompañamiento hasta su residencia, hasta el otro banco, hasta donde usted desee ir con su dinero y ya. Que de pronto sí, y la gente se da cuenta que es que yo estoy saliendo con dinero. Sí, pero está bajo la protección de la policía. Peor si sale solo, están los delincuentes que no duermen, que están al acecho, que usted no cree, pero lo están mirando todo el tiempo, las personas que entran a hacer estas diferentes transacciones y demás. Si ven que usted se está demorando mucho en el banco, si ven que le están pasando, porque la mayoría de los bancos tienen las puertas de vidrio, obviamente ahí suceden cosas. Por eso, téngalo muy en cuenta, sepa qué es lo que tiene que hacer para prevenir.
3: 6 de la mañana, 20 minutos en Colombia, 6:20, se le dio la despedida al veterinario de la Humata de Puerto Salgar, Cundinamarca, donde lamentablemente fallece en un accidente de tránsito.
4: Puerto Salgar, La Dorada y diferentes municipios del Magdalena Medio despidieron al doctor Guillermo Vera Hernández, quien falleció tras un siniestro vial registrado sobre la Ruta del Sol, sector 2. Para muchos era simplemente el Bete, así lo conocían a este profesional en la administración municipal, exactamente en La Umata, ampliamente conocido y querido por su trabajo como médico veterinario y por la cercanía con la comunidad. Durante varios años acompañó a la administración de Puerto Salgar como médico veterinario, donde dedicó su labor al cuidado y bienestar de los animales, pero también ganándose el cariño de cientos de familias por su calidad humana y disposición para servir. Tras conocerse la noticia de su fallecimiento, las redes sociales se llenaron de fotografías, mensajes de despedida y palabras de agradecimiento que reflejaron el cariño que sembró durante toda su vida. Desde este fin de semana, la administración municipal y todo el pueblo salgareño se encontraba de luto por la partida de este joven profesional.
3: 6 de la mañana, 21 minutos en Colombia, 6:21. Lamentable hecho se presentó ese fin de semana precisamente con el veterinario doctor Guillermo Vera. Hecho que lamenta Puerto Salgar y La Dorada porque era un veterinario muy conocido en esta región. 6 de la mañana, 22 minutos. En este momento llega el invitado del día, Mario, para que coloquemos esa identificación y le demos la bienvenida al rector de la Universidad de Caldas.
5: Las 6 de la mañana con 22 minutos en Colombia, en Campeona Noticias. 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
3: Bueno, y a esta hora de la mañana le damos la bienvenida a Campeona Noticias al rector de la universidad, el señor Fabio Arias. Rector, muy buenos días, bienvenido a Campeona Noticias. Aló. Vamos a ver qué pasó con el rector, que sí. Ah, es que la señal está como malita, debe venir viajando.
4: Sí, señor. Pero recordemos que el día de hoy se va a llevar a cabo un evento a nivel regional relacionado con la educación de nuestros jóvenes, un convenio que se ha venido trabajando desde los diferentes municipios, que incluye a La Dorada y por supuesto Samaná y varios municipios de la región, en donde se estarán ofertando y dando apertura ya a unas carreras universitarias, esto en beneficio de esta importante institución. Estamos logrando restablecer nuevamente la comunicación con el director para que nos amplíe la información y poder conocer a detalle qué se va a realizar el día de hoy.
3: Aquí lo tenemos, le damos la bienvenida al rector de la Universidad de Caldas, el señor Fabio Arias. Muy buenos días.
14: Buenos días, Javier. Un saludo muy especial a usted, a Mario, a toda la mesa de trabajo y a todos los oyentes de La Campeona.
3: Rector, gran evento en el día de hoy para la universidad, un logro grandísimo.
14: Bueno, sí, hoy vamos a estar aquí desde las 9 de la mañana en nuestro campus del Magdalena Medio en Guarinó. Algo histórico, vamos a recibir nuestra primera cohorte de estudiantes de medicina, enfermería superior, ingeniería en agroindustria y tecnologías inteligentes. Son tres programas que se han diseñado exclusivamente, Javier y oyentes, para 19 municipios de este Magdalena Caldense, que son los 8 municipios del oriente de Caldas, 6 municipios de Cundinamarca, Puerto Salgar, Caparrapí, La Palma, Guadua, Azútica y Quebrada Negra, y 5 municipios del Tolima, Honda, Mariquita, Fresno, Armero, Guayabal y Falan, y los 8 del oriente que todos los conocemos, los caldenses, con matrícula directa, obviamente los mejores ICFES de cada municipio. Es decir, unos programas que no compiten ni que reciben estudiantes de otras partes del país, sino solamente de esta región, como una reparación a esas épocas aciagas que tuvimos en el pasado no muy lejano. Ahora vamos a tener una sede trabajando por médicos, enfermeros superiores, enfermeras superiores y los que van a trabajar y a estudiar para hacer agricultura de precisión, para aprender haciendo y los profesores enseñando, demostrando en esta finca que nos entregó el gobierno de Gonzalo Rodríguez Gacha. Entonces, muy contentos, muy felices con esta apuesta de la universidad, de la administración que presido. Y era un sueño que tenía yo hacía ya muchos años, como oriundo de este oriente caldense.
4: Rector, dándole los buenos días, yo quisiera saber cómo fue el proceso de inscripción, cómo fue el recibimiento de los estudiantes. Sabemos que tuvieron que pasar primero por una etapa, por una prueba para definir conocimientos. ¿Cómo le fue a la juventud de esta zona del país con la presentación de estas nuevas carreras universitarias para la región?
14: Bueno, la verdad, lo primero que quiero decir es que el número de cupos por municipio se estableció dependiendo del número de bachilleres, es decir, la Dorada tiene mayor número de porcentaje de estudiantes debido a que es la que más bachilleres tiene por año, y así sucesivamente, pero vamos a tener representación de todos los municipios. Marulanda, por ejemplo, que es un municipio pequeño, va a tener un estudiante de medicina, un estudiante de enfermería superior y un estudiante de la ingeniería en agroindustria. Al año va a tener 4 estudiantes de medicina, 2 por semestre, y así sucesivamente. Y Dorada va a tener 8 estudiantes de medicina al año. 8 estudiantes de medicina al año, 4 estudiantes por semestre. O sea que, y son los mejores ICFES, es decir, que no es a dedo, sino que los mejores ICFES de Dorada, los mejores ICFES de cada municipio son los que pelean o participan o compiten, para mejor decirlo de esa manera, por estos cupos.
3: Tenemos gente también de Pensilvania, tengo entendido.
14: De todos los municipios, estamos hablando de los 8 municipios de Oriente, que es Marulanda, Maquetalia, Manzanares, Pensilvania, Samaná, Victoria, Dorada, Moscaso, y los que ya mencioné de Cundinamarca y del Tolima.
3: Rector, ¿todos los cupos fue fácil conseguirlos o se duró en alguna de las carreras?
14: No tuvimos ninguna dificultad con medicina y enfermería, lo tuvimos con agroindustria, es una carrera nueva que seguramente hay que promocionarla más. Nosotros no hemos querido hacer esa convocatoria a nivel nacional porque se nos llenaría, no tendríamos capacidad, todo eso lo dejamos solo acá. Tuvimos un poco de dificultades, esto es una carrera que realmente no hay en Colombia, la hay solo en la Universidad de Zamorano en Honduras. Allí vale 100 millones de pesos el año, 50 millones por semestre, y es inconcebible que casi no conseguimos los cupos. Todavía tenemos 42 jóvenes que van a iniciar y seguimos todavía con las matrículas abiertas para agroindustria, y esperamos antes de un mes tener los 48 o 50 jóvenes que queremos, nos faltan solamente 6. Agroindustria, pero con este número de estudiantes que tenemos, pues estamos muy contentos y creemos que con eso vamos a iniciar en debida forma.
4: Rector, ¿hoy inician clase y cuáles son los beneficios que van a tener además de la educación?
14: Bueno, hoy iniciamos clases, hoy es el acto de recibimiento, está el señor gobernador, se han invitado los alcaldes de los 19 municipios o sus delegados, vienen un grupo de rectores de los que son articulados con la Universidad de Caldas en el programa Universidad de Caldas en tu Pueblo, los gerentes de los hospitales que han sido tan fundamentales, porque si los gerentes no se comprometen para hacernos los convenios docentes asistenciales donde los jóvenes van a hacer las prácticas de medicina y enfermería, pues no sería posible traer estas carreras aquí. Y estaremos haciendo la inducción hoy en la tarde. Hoy tenemos charla con los papás, porque invitamos uno de los dos padres de los jóvenes que ingresan, porque no tendríamos cupo para todos en nuestra sede, sigue siendo pequeña. Y ya mañana vamos a la finca que queda a 800 metros de nuestra sede aquí en Guarino a entregar a los jóvenes de agroindustria la parcela donde ellos van a empezar a tener el primer contacto con las tierras haciendo una siembra de semillas. Y luego pues ya seguirán las clases habituales a partir del día de mañana.
4: Rector, la verdad yo sí quiero felicitarlo y hablo en nombre de todos los que somos padres de familia que en algún momento queremos que nuestros hijos, principalmente en esta zona del país, tengan acceso a la oportunidad de estudiar de calidad, bajo las condiciones, bajo las garantías, bajo esas oportunidades que ustedes dan, porque el ahorro va a ser inmenso y esperamos que de verdad los jóvenes de todos los municipios que hacen parte del convenio, de verdad aprovechen esa oportunidad que ustedes les están ofreciendo.
14: Bueno, yo creo que esta es una oportunidad maravillosa porque, como lo digo, ya no puede haber excusa por desplazamientos a las ciudades o por costos de matrícula. en especial porque vamos también, estamos en el proceso de la construcción de 10 casas, cada casa para 32 estudiantes, dos por habitación. Estas casas nos esperamos entregarlas en el mes de febrero para el próximo semestre, para que los estudiantes que requieran residencia puedan estar aquí durante la semana. De manera que estamos dando todas las garantías para que el proyecto sea exitoso. Nosotros hicimos un estudio, en los últimos 5 años hemos tenido apenas 2 o 3 estudiantes de medicina en la Universidad del Oriente de Caldas. Con este proyecto lo que yo busco es más inclusión. En 5 años tendremos solo del Oriente de Caldas 110 estudiantes de medicina. De manera que es una apuesta gigantesca porque otros 110 de Cundinamarca y Tolima, es decir, tendremos más de 300 médicos cuando salga la primer cohorte para toda esta región que tanto lo necesita. De manera que estamos muy felices. Hoy vamos a inaugurar también el laboratorio de simulación. Vamos a entregar el cheque para la compra de la mesa de anatomía para los estudiantes de medicina y enfermería. Es decir, estamos dando iguales o mejores garantías que las que tenemos en nuestro campus principal en la ciudad de Manizales.
3: Pues, rector, nuevamente agradecerle inmensamente que nos acompañe en Campeona Noticias informando de estas buenas noticias para el centro de Colombia. Por ahí dicen que cuando mi Dios no llega, manda al niño. Por ahí le voy a enviar a Juanita Balbuena por parte de la campeona mientras llegamos nosotros allá.
14: Bueno, muchas gracias, Javier, y un saludo especial a todos los habitantes de esta región tan querida. Y yo creo que la universidad, hoy lo vamos a decir textualmente en mis palabras, no es un proyecto de la universidad, este es un proyecto de la región, no es un proyecto de ninguna administración municipal, es un proyecto de la comunidad del Magdalena Medio, y así queremos hacerlo ver para que todos se empoderen y contribuyan a que más cortes cada año podamos seguirlas abriendo, que no sea solamente, no sea la única, sino que cada año podamos recibir los mismos 126 jóvenes en esas 3 carreras, aparte de las otras que tenemos, porque tenemos otras carreras acá, las ingenierías en sistemas informáticos, la decana de ciencias exactas ya trae para el próximo año mecatrónica. Es decir, que estamos conformando una sede que va a transformar y va a apoyar el crecimiento y el desarrollo de toda esta región tan importante.
3: Rector, muchas gracias.
14: A usted, Javier, y a todos los oyentes de La Campeona, un saludo muy especial en este 10 de agosto.
3: 6:33 PM, nos vamos con un break de comerciales y ya regresamos.
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3: Seis de la mañana, 37 minutos en Colombia, 6:37. Unos turistas que venían de la ciudad de Bogotá, que estaban en Victoria Caldas, sufrieron un accidente ahí en el sector entre precisamente Victoria y La Dorada, ahí en el sector que está como comido por el río Guarino.
4: Bueno, pues el hecho ocurrió el pasado 7 de agosto, el viernes exactamente, metros adelante del sector conocido como El Cruce, cuando el vehículo en el que se movilizaban perdió el control, se salió de la carretera y terminó volcado en el cauce del río Guarino. Pese a lo aparatoso del accidente, los dos ocupantes lograron salir ilesos. Milagrosamente, los organismos de emergencia realizaron la valoración preventiva y no se reportaron lesiones de gravedad. Un llamado que nosotros hacíamos extra micrófonos en un momento era revisar las causas por las cuales se dio este siniestro vial. De pronto se quedaron sorprendidos del paisaje que estaban viendo, o una falla mecánica, o un microsueño, las causas por las cuales se haya presentado esto y que afortunadamente no dejó personas fallecidas. Pero sí, lo preocupante es que se sigan desarrollando este tipo de accidentes en este tramo, que es muy común, y en la Ruta del Sol, sector 2, que más adelante también tenemos información de lo que ha ocurrido allí.
3: Sí, no, Ruta del Sol ha tenido accidentes en...
4: Pan diario.
3: Eso es pan diario de todos los días. 6 de la mañana, 39 minutos. Mario, ¿qué sucede en Samaná?
5: Bueno, en Samaná Caldas, la alcaldía de Samaná ya tiene publicado el cronograma. Sí, yo creo que se llama así, ¿no? El viernes 14 de agosto. Vamos a hablar del viernes 14 de agosto y cómo será el cronograma. Les contamos que se iniciará con la alborada frente al Palacio Municipal en la carrera de Palenque también, carrera Palenque dice así, 7:30 de la mañana en el parque principal, es una carrera que llama Palenque, en la primera Copa Palenque de fútbol a las 9 de la mañana en el encuentro de colonias Estadio Municipal, carrera Palenque color Runt 3K, 9 de la mañana, parque principal, Muévete Caldas, tarima del parque principal. También tenemos desfile de caballitos de palo, Barrio Santa Ana a las 2 de la tarde, reinado infantil, Festival de los Palenques en el parque principal, acto cultural a las 4 de la tarde, 4:30 mejor, parque principal y expo lúdica en el parque principal. Este es el cronograma, es lo que se va a hacer en el día viernes, Javier y Juanita.
3: En estos días estaremos diciendo, viene cronograma y los artistas que se van a presentar en Samaná.
4: Recuerden que claro, en el municipio de Puerto Salgar viene el Festival Turístico y Reinado del Magdalena Medio en su versión número 42. También la invitación es el jueves a las 5 de la mañana en el Parque El Bracero para la Alborada. Ahí les boto la cuñita rápidamente.
3: Ay, bendito sea mi Dios. 6 de la mañana, y ninguno de los alcaldes pronuncia.
4: Javier, no madruga eso.
3: Y ninguno de los alcaldes pronuncia para sí. Las fiestas. 6 de la mañana, 41 minutos en Colombia, 6:41. El Capi Forigua, díganos cómo está la vía entre la ciudad de los puentes y la ciudad musical de Colombia. A esta hora de la mañana lo tenemos en Campeona Noticias.
0: Muy buenos días. El reporte vial entre Onda, la ciudad de los puentes, la capital musical de Colombia, es la siguiente. La vía se encuentra en total normalidad. Fluyen los vehículos en ambos sentidos sin ningún inconveniente. Y como unidad especial, en el municipio de Onda, este fin de semana, en la noche del sábado, se presentó una emergencia, un nuevo accidente de tránsito, cuando dos jóvenes que indican que se transportaban en una moto, arrollaron a una persona que cruzaba la vía ahí por la variante en Changán, una persona residente en el barrio La Pedregosa. Esta persona, pues, al quedar herida allí, personas lo ayudaron, intentaron conseguir una ambulancia, no hubo posibilidad de que asistieran, entonces a la final tomaron la decisión de tratar de inmovilizarlo y transportarlo en un taxi hacia urgencias del hospital de Onda. Y hoy, como unidad perteneciente al Cuerpo de Bomberos de San Sebastián de Mariquita, quiero hablar algo muy especial sobre lo que es la convulsión, qué hacer y qué no hacer. Tu acción puede hacer la diferencia. ¿Qué hacer? Mantén la calma. Tu tranquilidad ayuda a la persona y a los demás. Protege a la persona. Retira objetos peligrosos y coloca algo suave debajo de su cabeza. Colócala de lado. Después de la convulsión, colócala de lado en posición lateral de seguridad para mantener la vía aérea despejada. Cronometra. Mide el tiempo de la convulsión. Busca ayuda médica. Si la convulsión dura más de 5 minutos o es la primera vez, llama a emergencias. ¿Qué no hacer? No la sujetes, no trates de detener sus movimientos. No le pongan nada en la boca, no introduzca objetos, es imposible tragarse la lengua. No le des agua, alimento ni medicamentos, espera a que esté completamente consciente. No la dejes sola, quédate con la persona hasta que esté bien y orientada. Tu calma, tu protección y tu ayuda pueden salvar una vida. Feliz día.
3: 6 de la mañana, 43 minutos en Colombia, 6:43. Acaten las recomendaciones de Capi.
4: Sí, ve Mario, no solamente se lo estoy diciendo yo. También se lo está diciendo el Capi. Capi, gracias por esa información tan importante para la comunidad. 6 de la mañana, 43 minutos y es momento de una pequeña pausa. Ya volvemos con más información.
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3: 6:45 en Colombia, 6:45, capturan a 5 presuntos sicarios que pretendían ingresar a Caldas. Así ahí por es. El lado de Victoria, ¿no?
4: Imagínense, en Mariquita, jurisdicción de Mariquita, pero sí, muy cerca de ese operativo realizado en el corregimiento de La Albania, en jurisdicción de Mariquita, la Policía Nacional capturó a 5 personas que serían presuntos integrantes del Ejército Gaitanista de Colombia, la subestructura Jenner Morales. Según las autoridades, los capturados con edades entre los 18 y los 27 años estarían relacionados con actividades de sicariato y otros delitos y presuntamente tendrían como intención ampliar su accionar criminal hacia el departamento de Caldas. Durante el procedimiento fueron incautadas 3 pistolas, 3 proveedores con munición calibre 5.56, 4 teléfonos celulares y 2 camionetas. Las autoridades indicaron que los vehículos presentaban características que harían presumir una posible falsedad en sus sistemas de identificación. Vamos con los alias, con lo que le interesa a Javier. Alias Pipocho o Cocolizo, Julián o Jota, Helicóptero, Koala y Alejandra. De acuerdo con la investigación, alias Pipocho y Julián tendrían antecedentes judiciales por delitos relacionados con homicidio, tráfico de estupefacientes, hurto y concierto para delinquir. Además, se investiga su posible relación con varios homicidios registrados en el norte del Tolima. Los 5 capturados y los elementos incautados quedaron a disposición de la autoridad judicial competente, que será la encargada de definir su situación jurídica. Y ahí es donde yo, Javier, oyentes, Mario, me hago una pregunta muy interesante. Yo quiero saber qué pasa con el tema de los antecedentes. Homicidio, tráfico de estupefacientes, hurto y concierto para delinquir. ¿Será que los controles no se realizan en todo el país para poder, dentro de los mismos, identificar a estas personas que tienen estos delitos encima? Hombre, ¿qué pasa? ¿Por qué están andando por las calles como si nada, sin son ni ton?
3: ¿O andaban?
4: Bueno, andaban, sí. ¿Pero cuántos más?
3: Porque ya estarán así. Pipocho o Cocolizo, o Juliano J, Helicóptero, Koala y Alejandra, se les acabó la dicha.
4: Sí, ni en helicóptero se van a poder escapar.
5: Ni en helicóptero.
3: Le cuento una cosa, que vi el video del operativo que hizo la policía y déjeme decirle que me les quito el sombrero.
4: Sí, señor.
3: Qué bueno.
4: Qué buen operativo.
5: Pero además de eso, el país amanece con noticias de muy importantes capturas en otras regiones como Meta, Antioquia y Cauca, por ejemplo.
4: Sí, sí, el tigre. Presidente de la República, Abelardo de la Espriella, habría ya
3: comenzado un gran operativo en contra de la delincuencia, como lo había dicho, los bandidos, como él lo dice, y ha venido, ¿cuánto lleva? ¿3 días?
4: Sí, señor, lleva 3 días.
3: Tres días de posesionado.
4: Sábado, domingo y lunes, bueno, viernes cuenta, ¿no?
3: Sí,
4: viernes, sábado, domingo y lunes se está completando el cuarto día.
3: Hoy está con el cuarto día.
4: Porque está muy temprano todavía.
3: Pero arrancó desde el primer día, desde que le pusieron la banda. O sea, él dijo sí, juro, y de una vez ya tenía la orden, trasládeme a esta gente porque es que está de paseo aquí en Medellín.
5: Los de Itagüí, ¿no?
4: Itagüí.
3: Sí. Que fueron precisamente los que la anterior presidencia los tuvo, el famoso tarimazo, que estuvieron en la tarima con él como gestores de paz.
5: Que fue tan controvertido, por supuesto.
3: Exactamente.
5: Sí.
3: Bueno, pues la orden que él tenía, me ponen la banda de presidente, digo sí, juro, y de una vez trasládenmelos.
4: Mano dura, es lo que ha dicho. Mano dura y que se entreguen o se van a atener a la ley del Estado. A la mano dura, que habla pues de
5: mano de hierro,
4: los golpes con la capacidad de la fuerza pública. Él hizo su primer consejo de seguridad en Cali. El narcotráfico, los grupos armados, la seguridad territorial, que allá son las principales problemáticas que tiene esa ciudad, fueron abordadas después de la posesión como tal. Me imagino que cenó, porque eso fue ya tarde de la noche, con los invitados especiales, que entre otros fueron el rey de España, el presidente de Argentina, los delegados de Estados Unidos. Sí, señor.
3: Dijo Milady, se juntó el león y el tigre.
4: Y estuvo también visitado por diferentes celebridades. También lo acompañaron muchas personas allí, entre otras Silvia Cherassi, que hace parte del gobierno nacional ya, porque va a ser la encargada de sacar adelante la identidad colombiana con diferentes acciones que pues más adelante vamos a conocer. Una apuesta diferente, nunca se había visto algo así.
3: Venga, vamos a cambiar un poquito y metámonos un poquito en la parte de la posesión. ¿Qué fue lo más llamativo para usted o qué la conmovió en la posesión? Si tuvo la oportunidad de verla.
4: Para mí varias cosas, momentos muy únicos, las particularidades, gestos que hizo Velardo de la Espriella, porque él siempre se ha mostrado un tipo demasiado fuerte, con carácter duro, pero en medio del himno nacional, por ejemplo, se le vio bastante conmovido. Dos.
3: Perdón, yo le hago ahí un énfasis. Paréntesis. Ahí iba.
4: ¿Sí?
3: Para mí fue la participación de Maía.
4: Ah, ok.
3: Con el himno nacional, sí. Y después con el tema de Ave María, creo que fue, sí, que cantó.
4: Ave María.
3: Para mí fue, bueno, primero que todo, adoro a Maía, a mí me encanta.
4: Sí,
3: pero escucharla entonar el himno nacional a su estilo.
5: Muy linda.
3: Muy lindo. Y aparte de eso, después. Y lo otro que me llama la atención es la participación que le dio a todas las comunidades religiosas.
5: Eso,
3: fuera, sí, el que, señor, fuera.
5: Sí.
3: Pero tuvo de todos la participación, que es la primera vez que se da en una toma presidencial.
4: Además de que hayan un invitado a don Luis, que se hizo pues muy popular.
5: El de la panela.
4: De que el docente no le quería volver a comprar su panela, ya es como embajador de la marca, porque creo que fue el primer empresario beneficiado por el gobierno de Velardo de la Espriella, y estuvo allí, acompañó al presidente a la imposición de vicepresidente de José Manuel Restrepo.
3: Unos decían que porque no le habían permitido a don Luis colocarle la banda presidencial a Velardo de la Espriella. Porque existen protocolos y hay leyes, y eso debe ser colocado por el presidente del Senado, del Congreso. Entonces, por eso es. Pero sí estuvo ahí y todo el mundo decía, uy, qué señor tan de buenas.
4: No, y qué señor tan bien portado, hombre, sí, porque sí, sí, sí. Arturo Calle hizo lo propio y lo vistió muy bien. Sí. Otra de las particularidades también definitivamente fue Francesca. Esa niña se nota que creo que es la debilidad de Abelardo de la Espriella, una niña muy muy linda, muy pícara.
3: Criticaron muchas cosas, entre eso pues, ay, mire, ya le dio el bastón de mando a la niña para que jugara, eso fue una de las críticas que apareció, pero yo pienso que lo hace con una inocencia que... Lo otro que criticaron fue que porque el presidente marchaba con los honores que le rendían, que los honores no se marchan, y no sé si lo vieron ustedes en la posesión ahí en el batallón Pichincha, cuando los honores, entonces, lógico, él es civil, él no es militar, pues no conoce. Uh-huh. Entonces, sin embargo, el general presidente, ¿qué tico creo de marcha? Pero sí, son cosas que se tienen que aprender.
4: No, y el escolta, firme, ese sí era como un cuento, firme por la patria, porque no se le despegó ni un momento. Hasta
3: ¿uno
4: que,
3: grandote?
4: Sí, el grandote de atrás, hasta que Velardo le dijo, sí, córrete, porque pues en esto no lo puedes recibir tú, porque sí, sí, pues sí, no hace parte de la cúpula. Pero él estuvo ahí, pues, pucha, eso es el trabajo de ellos también, además de riesgoso, es de un compromiso. O sea, ni se le ocurra llamarlo por teléfono porque no le van a contestar. Por lo menos ya sabe dónde está.
3: Sí.
4: ¿Y qué está haciendo?
3: Bueno, Mario.
5: Señor.
3: ¿Qué más tenemos por Samaná?
5: Bueno, por Samaná teníamos o tenemos también cositas por contarles. Samaná dice presente al Campamento Juvenil Departamental, un grupo juvenil campista, Bosques Lirios y del Oriente, que representa con orgullo a nuestro municipio en este importante encuentro que se realizó en Supía Caldas. Las palabras de reconocimiento por parte de sus líderes hacia la administración municipal y al alcalde Jorge Andrés Arango Tavares. 6:54 minutos en Colombia.
4: Con más.
5: Bueno, la semana pasada esa noticia tiene que ver con el cuerpo de bomberos del municipio de Samaná. Se presentó un incendio en el sitio conocido como el Alto del Abejorro, sobre la vía hacia la Esmeralda. De inmediato se realizó el alistamiento de herramientas y equipos, maquinaria para atender la emergencia. Al lugar se desplazó la móvil número 1, la máquina extintora, junto con el personal de la institución. Al llegar al sitio se confirmó la magnitud del incendio y se iniciaron las labores.

0: y reducir el riesgo de pérdida, el riesgo, perdón, de pérdida de cultivos durante periodos de sequía. La Secretaría de Agricultura y Desarrollo Rural de Caldas realizó el foro Estrategias para la Caficultura frente al Cambio Climático. El encuentro reunió a productores, entidades del sector y expertos internacionales para compartir conocimientos y experiencias relacionadas con el uso eficiente del recurso hídrico, sistemas de riego y alternativas de manejo que permitan fortalecer la productividad y sostenibilidad de la caficultura ante escenarios climáticos. Allí pudieron conocer o acceder a conocimientos y alternativas que les van a permitir fortalecer estos cultivos. Para las personas que vienen manejando una mentalidad más conservadora, lo importante es adquirir nuevos conocimientos. Entonces, el llamado es a que estos campesinos, por favor, innoven en estas nuevas estrategias de riego, porque sabemos que estos golpes de calor también están afectando a cultivos como en el municipio de Samaná. Mario, ¿allí qué acciones están haciendo? ¿Cómo se está enfrentando la alcaldía municipal para esto?
1: Bueno, le voy a ser franco, estaba mirando por aquí otras cositas.
2: Bueno, mientras...
1: ¿Quién tiene con interés? Y me cogió desprevenido, Juan.
2: Bueno, mientras Mario mira, sí, mira y nos da su opinión, yo le voy a decir que a partir de hoy a las 9 de la mañana, en el recinto de la Asamblea Departamental de Caldas, se instala oficialmente el tercer periodo de sesiones extraordinarias de la vigencia 2026. Durante estas sesiones extraordinarias, la Duma caldense se enfocará en análisis de iniciativas estratégicas para el departamento en materia de inversión social, infraestructura, salud, educación y fortalecimiento institucional. Se espera la asistencia de los 14 diputados, gabinete departamental, autoridades de control y medios de comunicación. La asamblea invitó a la ciudadanía a seguir el desarrollo de la instalación a través de sus canales oficiales de transmisión. Recuerde que la que es el tercer periodo de sesiones extraordinarias. Hoy a las 10, a las 9 de la mañana en el recinto de la Asamblea Departamental de Caldas está como invitado el gobernador Henry Gutiérrez, pero como está aquí en La Dorada con lo de la universidad, como nos lo acaba de decir el rector, contará con la presencia de un delegado del señor gobernador. 6 de la mañana, 58 minutos en Colombia, 6:58. Juanita,
0: señor,
2: ¿cómo así que se están enfrentando por pasajeros entre trabajadores de empresas de buses en billeta?
0: Así es, esta situación se está saliendo del control. Yo creo que hace muchísimo tiempo no se veía cómo esas personas se llegaban a enfrentar así a los golpes. Hoy, como todo se da en video, todo queda en video. Este acto de intolerancia que también se registró el viernes 7 de agosto entre el despacho de buses con destino a Bogotá en el municipio de Villeta, según la información, trabajadores de la empresa Flota Águila y Flota Santa Fe protagonizaron una discusión que pasó de los insultos a las agresiones físicas, presuntamente en medio de una disputa por la captación de pasajeros. La situación generó preocupación entre usuarios del transporte y habitantes del sector, debido a que la confrontación se presentó en plena vía pública. El hecho generó llamados a las autoridades de tránsito y a los directivos de ambas empresas para que se investigue lo ocurrido, se adopten las medidas correspondientes y se evite que ese tipo de situaciones vuelva a presentarse. ¿Qué tal la escena? La verdad, yo vi el video y digo, qué vergüenza que por pasajeros, ¿no?, se den este tipo de acciones.
2: Pero mira que eso sucede en todas las terminales. Yo pienso que en cualquier momento se presenta esa situación.
0: No, pero Dios mío.
2: Pero sí, no.
0: ¿Qué recibirán estas personas? ¿Una sanción? ¿El despido?
2: Lo que pasa es que como no son empleados directamente, muchas veces no son empleados directamente en las empresas, sino que son los famosos revoladores, los que les llaman revoladores, los que están por ahí pendientes de los pasajeros, y los señores de las busetas o los buses les dan cualquier peso. Eso es. Se nos acabó el tiempo, 7 de la mañana en punto. Mario Muñoz, Juanita Balbuena, Beatriz Yaira Cleves con la gerencia y quien les habla, les decimos mil y mil gracias. Recuerden, hoy es 10 de agosto.
0: Lunes. Muchas gracias por la sintonía y gracias a todos siempre por estar ahí sintonizados con La Campeona Estéreo.
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12: ¿Qué tal, oyentes de Campeona Estéreo? Feliz comienzo de semana, son las 7:05 y vamos a comenzar e iniciar mejor con Miriam Raquel Hernández Navarro, la cantante chilena. Miriam Hernández, así la conocemos en el mundo artístico, empezó su carrera musical a finales de la década de los 80 con su álbum Miriam Hernández y el sencillo El Hombre Que Yo Amo, el primer ingreso de una artista chilena en la lista Hot Latin Tracks de Billboard. Vamos a comenzar, por supuesto, con esa canción El Hombre Que Yo Amo y seguidamente Mío. Estas dos canciones para iniciar estas 3 horas románticas de Campeones. 7:05 en Colombia, escuchas La Campeona.

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1: Son las 7:12 minutos en Colombia. Paolo Meneguzzi llega con Eres el fin del mundo.

0: Ahora son las 7:17 minutos en Colombia. Es el fin del mundo del año 1997. Sí, es del 97. Estamos hablando de 29 años clásicos en esta mañana. Bueno, ¿cómo están ustedes? Ojalá positivos para recibir este nuevo día. Para que todo nos salga mejor, tenemos que inyectarle ese ingrediente fundamental que es el positivismo, para que así atraigamos esas cosas buenas que llegarán con la ayuda de Dios esta semana que empezamos y hoy es 10 de agosto. Por eso bendigo, bendigo con amor los días que se aproximan, bendigo con amor mi salud, bendigo con amor mi familia, bendigo con amor mis ingresos, bendigo y agradezco todo el bien y hay ese bien que hay en mi vida. Hoy es un día para grandes bendiciones. 7:18 minutos, Mario Muñoz acompañándoles en esta mañana. Y la temperatura también se les registro. Son 20 grados centígrados en Samaná, con un cielo mayormente despejado. Charles Aznavour, La Bohemia, el cantante francés. 7:18 minutos.
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con Camilo VI en esta mañana, 7:25 minutos en Colombia. Miénteme, otro de los grandes éxitos de Ana Gabriel. De España nos trasladamos para México, la ciudad, ¿cómo se le dice? La ciudad azteca, algo así. 7:25 minutos, escuchémosla aquí. A Juan Gabriel fui yo.

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1: Día lunes y estamos para llevar toda esta información especial a través de Vida Natural, empresa constituida por médicos naturistas, grandes conocedores de las plantas medicinales. Agradecimiento especial a todas las personas que nos acompañaron en el municipio de San Jerónimo esta semana. La cita va a ser en El Retiro, otro municipio pendiente, para ya ir finiquitando directamente esta campaña y hablar de los incrementos a través de Vida Natural. 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Iniciando la semana, escuchemos testimonios y también las direcciones.
2: Nelia Cárdenas.
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3: Marta Lucía Villa Buritica.
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2: Ligia Ríos.
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5: Hemos llegado al final de este maravilloso programa por el día de hoy. Los invitamos todos los días en nuestras redes sociales, YouTube, Facebook, Twitter, TikTok, a las 8 de la noche. ¡Los esperamos!
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0: La Campeón Estéreo, siempre contigo, 8:15 minutos.
1: 8 de la mañana con 15 minutos en Colombia, 8:15 minutos en unos segundos. Reporte del sismo presentado hace más de media hora aquí en Campeón Estéreo. 92.1 FM, vamos a escuchar a María Conchita Alonso. Aquí está Ganar o Perder.
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0: Las 8 de la mañana con 17 minutos en Colombia, 8:17 minutos.
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0: Mucha atención que a las 7:30 de la mañana se presentó un sismo, un terremoto de magnitud 7.4. Sacude la mayor parte de Colombia. El temblor tuvo como epicentro la localidad de San José del Palmar, en el departamento de Chocó, situado en la costa del Pacífico, a una profundidad de 80 kilómetros. Un terremoto de magnitud 7.4 sacudió este lunes gran parte de Colombia, sin que de momento se haya informado de víctimas. Daños se reportan y heridos. El temblor se sintió a las 7:34 hora local y tuvo como epicentro la localidad de San José del Palmar, en el departamento del Chocó, situado en la costa del Pacífico, a una profundidad de 84 kilómetros, indicó el Servicio Geológico Colombiano en su primer boletín. En las imágenes se puede apreciar afectaciones en varias partes de ciudades del país y municipios, entre ellas en la ciudad de Manizales, donde se reportan numerosos daños, reportan afectaciones tras el fuerte sismo en Manizales. En el centro de la ciudad se registraron daños estructurales y caída de escombros, según los primeros reportes conocidos tras el movimiento telúrico. Un movimiento telúrico que tuvo una duración de aproximadamente unos 3 minutos, también sacudió al municipio de Samaná Caldas. Al momento no nos han reportado daños estructurales ni víctimas, según la información del servicio, o mejor, de bomberos voluntarios de Samaná. El comandante Cristian Cardona dice que se presentaron algunos daños estructurales leves, pero afortunadamente no se presentan víctimas ni heridos. 8 de la mañana con 20 minutos en Colombia. La ampliación de esta noticia más adelante en Campeona Estéreo 92.1 FM. Vamos avanzando con la música. Llega Iñaki Uranga, Guíame.

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1: En el nombre del Padre, en el nombre del Hijo y del Espíritu Santo, damos la cordial bienvenida a su programa Del Secreto, del Poder y del Misterio, del Centro Internacional Andrés de los Secretos, el amigo del pueblo, para servir, para ayudar y para ser la mano amiga en los momentos difíciles de su vida. Abrazo grande para toda la sintonía rotunda en Yacopí, en La Palma, Cundinamarca. 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No se le olvide a la gente linda de

0: 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Amigos y amigos de la Real Sintonía, yo soy Andrés de los Secretos, el amigo del pueblo, para servir, para ayudar, para ser la mano amiga en los momentos difíciles de su vida. Vamos a contestar una carta de Florencia. Dice así: Maestro Andrés de los Secretos, lo escucho por los lados de Samaná, soy de Florencia, fiel oyente de su programa, llevo 7 años escuchándolo. Quisiera preguntarle acerca de unos ruidos que tengo en la finca y unos problemas con un hijo. Muchas gracias, por favor, no diga mi nombre. Bueno, mi querido amigo, mi querido oyente, primero que todo, aquí manejamos la reserva, la privacidad, pero me gusta comprobarle al incrédulo, al escéptico. Usted en estos momentos me está sintonizando. Lleva unos zapatos blancos puestos, marca Reebok, que hace 3 años tiene, y una gorra Reebok, pero tranquilo que no va a decir su nombre. Los ruidos que se vienen sintiendo allá en la finca, porque usted vive en Samaná, pero usted tiene una parcela, una finquita por lados de Florencia, es como un golpeteo, como si tocaran una puerta y en las noches se sienten como si rasgaran el piso. A usted le han dicho que allá hay una huaca, que allá hay un entierro, inclusive usted visitó unas personas que le prometieron cielo y tierra y le incumplieron, no hicieron sino hacerlo endeudar, porque allá no hay ninguna huaca. Cuando hay ruidos en una finca, explosiones, caen rayos, es huaca, pero a veces caen rayos y se sienten ruidos y no son huacas. Lo que hay allá es un entierro, pero un entierro malo, un entierro de brujería, de hechicería. Es por eso que el café no pelecha, los animales no pelechan y usted viene de para atrás, pero allá no hay absolutamente nada. Y el problema con su hijo es un hijo de 14 años que le han dicho que lo han visto fumando la mata que mata, y es verdad, está fumando, por eso últimamente acaba el arroz. Come que da miedo, ya los huevos no rinden, usted ha venido teniendo problemas, usted cada rato lo amenaza, que lo va a castigar, que le va a quitar el celular, pero esto ya no funciona con los muchachos de hoy en día. Debemos sentarnos, hablar con ellos, recordar, memorizar que también fuimos locos cuando niños, cometimos errores. Hable con él, escúchelo, porque usted no me lo dice, pero usted con su esposa está mal, su esposa casi no convive con usted y el problema empieza desde ahí, desde la separación, porque su esposa acá de vez en cuando va a su casa y aquí veo en las cartas del tarot que su esposa lo engaña, su esposa ya tiene otro, a usted le han comentado, pero le entra por una oreja y le sale por la otra. Discúlpeme que le hable con la franqueza. En este caso le voy a recomendar que en próximos programas, porque nuevamente voy a estar en Samaná, después de las fiestas de Samaná que ya vienen, las fiestas de Samaná que van a ser hermosas, después de las fiestas de Samaná, al otro fin de semana, voy a estar nuevamente en Samaná. En próximos programas voy a estar dando la dirección, el horario. Visíteme allá en Samaná, tráigame a su hijo, o si no, tráigame una fotografía o el nombre de él. Yo le voy a regalar un polvito blanco que se llama Quitavicios, se lo vamos a aplicar en jugos de mora o chocolate y le aseguro que no volví a probar absolutamente nada. Y vamos a ayudar para que su hijo salga adelante. Así le queda respondida su carta de este humilde servidor, Andrés de los Secretos. 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Vamos a responder una carta. Dice mi maestro, su merced, lo felicito por su programa. Mi nombre es Aldemar Otálvaro, fiel oyente de su programa. Soy de Yacopí. Se me perdieron tres bestias. Quiero saber quién fue y si las puedo recuperar. Dicen que es una persona conocida. Claro que sí, mi querido amigo. Vamos a hacer un estudio astral, mi querido amigo, que se le extraviaron las tres reses y visualizo que no se las han robado. Están extraviadas, están en un punto. Yo quiero que usted se comunique conmigo y yo le voy a dar la dirección exacta donde están los animales, porque hasta ahora nos escuchan más personas. Y si yo digo la dirección, esas personas van a ir por esos animales y los van a desaparecer, porque hay malas intenciones, hay mucha envidia a su alrededor, su merced. Hay unos vecinos que no han querido que usted peleche, que salga adelante. A usted no le sale bien nada. Últimamente son pérdidas y pérdidas. Y también me pregunta que si en su finca hay un entierro, allá no hay entierro, absolutamente nada. Quiero responder una carta del señor, dice así, me suscribo como el hombre de la T, soy de Berlín, he escuchado testimonios y me tocó comprobar un señor de enseguida que era muy humilde. Usted vino a la finca, el señor remodeló la finca, compró dos casas nuevas, anda en carro nuevo. Dicen que usted le sacó una guaca y resulta que me han dicho que aquí en la finca hay una guaca. Bueno, primero que todo, gracias por esa credibilidad. Vamos a interpretar las cartas del tarot. Hay mucha gente en Berlín, en Samaniego, en San Diego, en Marulanda, en Manzanares, donde estuve hace poco sacando una guaca grande. Una guaca pero inmensa. Saben que soy un guaquero y que llevo 40 años. Y referente a lo que usted dice, sí, yo sé de quién me está hablando, pero aquí manejamos la privacidad. A nadie le interesa la vida de nadie. Por eso hay que tener sapiencia, mesura. Cuando uno saca una guaca, siempre les digo, manejen la humildad, pero se agarran a comprar carros último modelo y dan pantalla, dan lora. Quiero comunicarle, mi querido amigo, mi querido oyente, su merced, que a través del estudio que estoy haciendo en su finca, sí hay algo muy grande, muy bonito, pero esto para poder sacarlo hay que retirar unos vecinos envidiosos que hay a su lado. Así le queda respondida la carta de este humilde servidor, quien les habla, Andrés de los Secretos, el amigo del pueblo y para el pueblo. Dios me lo bendiga. 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

¡Ay, ay, ay, ay, ay! ¡Cómo me duele! Ahí estaba Selena con la canción Como una flor. Las 10 de la mañana con 8 minutos en Colombia. Las 10, 8 minutos. Bueno, comenzamos la semana. La semana hoy es lunes 10 de agosto, pero la comenzamos con un poquito de... No, un poquito no. Un poquito no. La verdad es que cuando uno siente que se le mueve el piso y fuertemente, uno se asusta. Uno se asusta. Vemos imágenes a través del internet de estructuras afectadas de ciudades donde han resultado muy afectadas por el movimiento telúrico que se presentó esta mañana. Esta mañana a las 7:34 se han reportado 2 personas fallecidas en Pereira y en Manizales. También hay afectaciones muy considerables, entre ellas la catedral de Manizales, que se le por poco se derriba o se va al suelo. Una de las torres quedó recostada una con la otra, quedó recostada una hacia el centro, ¿no? 10 de la mañana con 19 minutos en Colombia. Estaremos indagando de reportes que más adelante les estaremos entregando aquí en La Campeona Estéreo. Vamos avanzando con la música en esta mañana. Hoy es lunes bastante soleado y estás con La Campeona Estéreo.

Lunes con espectacular clima, 24 grados centígrados, tiene Samaná Caldas, 24, 25, 25. Bueno, ya cambió la agujita, ya se movió la agujita. 25 grados centígrados, dice, y dejan que habrá una máxima de 31 en Samaná Caldas, así como lo hubo el pasado fin de semana, un día, el viernes, ¿no? 31 grados centígrados, qué cosa tan tremenda, oiga. Cosa tremenda. A propósito de cosas de los artistas, ¿cómo le parece que vea, cuando uno se pela el cabello, cuando uno se rapa la cabeza, no pasa nada, ¿cierto? No pasa nada. Pero si un artista que es muy famoso se rapa la cabeza, entonces vienen comentarios, pero por lluvia. Se rapó, así luce ahora Silvestre Dangond, el cantante guajiro, que mostró su nuevo look. Mejor dicho, totalmente pela. A sus fans mostró que se rapó el cabello en la Feria de las Flores. La superestrella del vallenato Silvestre Dangond ha sorprendido a todos sus fans con un cambio radical en su look. El cantante guajiro en la noche del sábado se presentó en el estadio Atanasio Girardot de Medellín y apareció muy renovado. En el concierto, en el que compartió escenario con Aria Vega, Karim León, Felipe Peláez, el grupo Niche y Luis Alfonso, el Urúmetro apareció sin cabello. Así es el intérprete de Cásate Conmigo, que causó sorpresa al lucir calvo desde la Feria de las Flores, pues en un aspecto que es de figura pública, nadie le había visto. Nadie había visto a Silvestre Dangond así calvo como se presentó en Medellín. Bueno, pues Dangond, que lució ropa blanca y de pies a cabeza, de inmediato se convirtió en tendencia en redes sociales, donde varios internautas se han preguntado, ¿y yo por qué, hombre? ¿Yo por qué tan radical ese look? Algunos han opinado que se trata de algunas promesas y otros consideran que simplemente quiso renovar su imagen. ¿Ustedes qué opinan, mis queridos oyentes de La Campeona? Varias mujeres afirmaron que le luce, mientras que otras dijeron que lo prefieren con cabello. Llegó el poder irreverente y con el estilo, dijo Andrea Villa en la red social de Instagram. Bueno, mis queridos oyentes de La Campeona Estéreo, las 10:30 minutos en Colombia. Tengo línea totalmente disponible en la mañana para que me soliciten canciones. En este momento está totalmente libre. Si me solicitan una, de una, ¿yo? De una. Y ahora nos vamos con música en La Mañana Mentiroso.

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1: Día lunes y estamos para llevar toda esta información especial a través de Vida Natural, empresa constituida por médicos naturistas, grandes conocedores de las plantas medicinales. Agradecimiento especial a todas las personas que nos acompañaron en el municipio de San Jerónimo esta semana. La cita va a ser en El Retiro, otro municipio pendiente, para ya ir finiquitando directamente esta campaña y hablar de los incrementos a través de Vida Natural. 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Iniciando la semana, escuchemos testimonios y también las direcciones.
2: Nelia Cárdenas.
1: Nelia Cárdenas, Nelia, te pregunto, ¿has utilizado los productos Vía Natural?
2: 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Me han salido muy buenas. 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
3: Marta Lucía Villa Buritica.
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3: 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Yo tenía uno y con eso me curé de eso, de ese espolón.
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2: Ligia Ríos.
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5: Hemos llegado al final de este maravilloso programa por el día de hoy. Los invitamos todos los días en nuestras redes sociales, YouTube, Facebook, Twitter, TikTok, a las 8 de la noche. ¡Los esperamos!
6: Ya de la mañana con 42 minutos en Colombia, las 10:42 minutos. 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
6: Sando con la música en la mañana en La Campeona, a las 10:43. ¿Estás listo para jugar?

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La última noche, las 11:27 minutos en Colombia, 11 de la mañana con 27 minutos. En segundos tenemos información de acontecimientos ocurridos en Samana Caldas y estaremos estableciendo contacto con el comandante del Cuerpo de Bomberos de Samana Caldas, el señor Cristian Cardona, pero eso lo vamos a hacer dentro de minuticos porque hay noticias de última hora. Vamos a establecerlo, hay dificultad con la señal, así que vamos a tener un poquito de paciencia. 11:28 minutos en Colombia.

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3: Muy buenos días, queridos oyentes de Campeona Estéreo, orando al Señor porque nos permita compartir estos mensajes que nos ayudan a reflexionar en la palabra de Dios. Porque cada versículo tiene un significado diferente, pero toda la Biblia está escrita para que nosotros conozcamos, sepamos, nos amonesta, nos ayuda, nos da promesas, y todo es a través del Espíritu Santo. El Señor es tan grande, tan poderoso, que nosotros no podemos dimensionar ese inmenso amor que Él tiene para nosotros. Dice el Salmo 37:4, deleítate a sí mismo en Jehová y Él te concederá los deseos de tu corazón. Bueno, es un versículo muy lindo. ¿Qué quiere decir deleite? Deleítate. Disfruta, alégrate, siéntete atraído, siéntete con anhelo grande de estar con el Señor. Este versículo de hoy ofrece varios significados para todo cristiano. Nosotros a veces nos ensimismamos en cosas triviales y pareciera que el mundo se nos acaba por A, B o C circunstancia. Pero el solo hecho de usted acercarse al Señor, a Dios, ya es una garantía grande, porque Él no miente. Porque Él es fiel, sus palabras son verdad. Bueno, hay muchas cosas que debemos hacer, pero no hacerlas tanto porque si yo lo hago, entonces el Señor me va a recompensar. No, hay que hacerlo de corazón, porque realmente quiero llenarme de Jesús, porque realmente deseo deleitarme en su palabra. Si usted no lo siente así al comienzo, yo lo puedo entender, pero resulta que sí, que es el amor de Dios inmensurable, grande, poderoso, porque es que Él todo lo puede. Él es el único que puede conceder los deseos de nuestro corazón, pero recordemos que no pueden ser caprichos, sino para crecer espiritualmente, enamorarnos de ese Jesús tan bueno que murió en la cruz vituperado. ¿Y yo merecía eso? No, ni usted tampoco merece eso. Ninguno de nosotros merece ese sacrificio que hizo Jesús en la cruz por nosotros. Murió por amor, fue por amor. Es un amor que no podemos entender, no es el amor terrenal, no es el amor fraternal, no es el amor egoísta, no es ese amor celoso, posesivo, no es ese amor. Es el amor de Dios, porque Él dice que de tal manera amó Dios al mundo que dio a su Hijo unigénito para que todo aquel que en Él crea no se pierda, más tenga vida eterna. Fíjese que es para todo el mundo, para todos, pero también dice para todo aquel que escuche, que acepte, que quiera, que entienda, ¿ya? No se pierda, más tenga vida eterna. Es porque hay un secreto grande que usted puede ir descubriendo a medida que usted ora y que lee la palabra. Es algo que despierta en el corazón, en la mente, cosas que no se las puedo describir, pero que en la medida en que usted se acerca a Dios, usted se va llenando del Señor. Aunque todo parezca oscuro, oremos. Aunque tengamos problemas en la casa, oremos. Aunque tengamos dificultades en el trabajo, oremos. El Señor todo lo escucha, todo lo conoce y todo lo ve. En el tiempo de Dios, no es cuando yo quiera que ya. Así es de que no puede haber un deseo más grande que ese. Peguémonos del Señor y veremos cuán maravilloso será el resultado. Dios le bendiga.
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8: Son las 12 del día, 3 minutos en Colombia, 12:03. Hola, ¿qué tal, oyentes? Buenas tardes. Bienvenidos a la información en Campeona Noticias, con muchas noticias en este día a propósito del temblor, fuerte temblor que se registró a las 7:34 de la mañana en este día 10 de agosto, con una temperatura de 28 grados centígrados. Samaná, Caldas, una máxima de 21 en este 10 de agosto en Samaná, Caldas. Vamos a iniciar rápidamente con los protagonistas de la región.
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8: 12:04 en Colombia. A esta hora de la mañana me acompaña el señor alcalde de Samaná, el doctor Jorge Andrés Arango Tavares, para que nos cuente muchísimas cosas que han sucedido en el día de hoy. Alcalde, muy buenas tardes.
9: Saludo muy especial a usted en esta tarde tan conmocionante y tan lamentable para Colombia. Un saludo muy especial a los oyentes de La Campeona Estéreo.
8: Bueno, alcalde, ¿qué información tiene usted al respecto de acontecimientos en Samaná con respecto al temblor?
9: Bueno, nos reportaron un sismo que todos los colombianos pues lo pudimos percibir. Al momento el municipio de Samaná tiene una vivienda en su totalidad colapsada, 15 viviendas afectadas, un colegio en el corregimiento de Florencia, Samaná, un poco afectado, una vía que conecta Samaná con Florencia interrumpida,

0: y se reporta una persona herida, no de gravedad, pero sí fue atendida por el Hospital San José, que inmediatamente activamos el plan de mando unificado con todos los organismos, desde los organismos de prestación de servicio eléctrico hasta los organismos de asistencia médica, seguridad, policía, ejército nacional, que permitiera la articulación de todas las instituciones, evitando cualquier situación que no se haya podido reportar.
1: Alcalde, ¿cuál es esa vía que está interrumpida?
0: La vía que conecta el municipio de Samaná Cabecera con el corregimiento de Florencia, especialmente por el sector de Los Pomos. Me informan en este preciso instante que ya se está habilitando, y también la vía que conecta el corregimiento de Florencia con Cristales ya se encuentra también en proceso de inspeccionar la habilitación de esta vía.
1: Bueno, nos comentaron, también nos enviaron un video acerca del corregimiento de Florencia. ¿Qué afectaciones o qué pasó en Florencia?
0: En Florencia tenemos un colegio en muy mal estado, tenemos algunas viviendas también afectadas, pero por fortuna no hay hechos humanos que lamentar. Mi solidaridad en este preciso instante con el departamento de Caldas, con Manizales, nuestra capital, que vive una situación muy difícil. Manizales nos abriga como departamento, como capital, y le extendemos nuestro más sincero y solidario saludo.
1: 12:07 minutos en Colombia, estamos con el señor alcalde de Samaná, el doctor Jorge Andrés Arango Tavares. Cambiando un poquito el tema, más adelante le amplío información a los oyentes al respecto, porque tengo más adelante invitado al comandante de bomberos del municipio de Samaná. A usted, alcalde, le quiero preguntar, me contó un pajarito que usted anda por allá en Guarinocito. ¿Qué está haciendo por allá, alcalde?
0: Bueno, aquí estamos volviendo al lugar donde estuvimos en el 2024 con la ministra entonces de Educación, y estaba iniciando nuestro mandato. Nos llamó el señor rector de la Universidad de Caldas a los alcaldes y nos dijo: trabajemos en conjunto este equipo, fortalezcamos la estampilla Pro Universidad de Caldas para convertir este epicentro académico del oriente de Caldas en un fortín de nuevos pregrados importantes en medicina y en enfermería. Yo les dije, cuenten conmigo, los demás alcaldes también. Hoy es una realidad la construcción de las residencias universitarias y hoy le damos la bienvenida a los primeros estudiantes de medicina y enfermería. Un hecho histórico, conocido esto como el lejano oriente, hoy contar con médicos de la región, profesionales que serán capacitados en nuestra región, pero sobre todo con la oportunidad de que por municipio fueron seleccionados uno o más estudiantes.
1: Alcalde, la Universidad de Manizales con sede en Guarinocito viene ampliando pues las capacidades y también las carreras y cupos. ¿Cómo está Samaná con esos cupos?
0: La Universidad de Manizales es una aliada importante. La Universidad de Caldas es una aliada inigualable. Yo soy egresado de la de Manizales, que es una universidad con incidencia privada. La Universidad de Caldas es una universidad pública que ha permitido ampliar la cobertura del programa Universidad de Caldas en tu pueblo. Hemos tenido técnicos más de 30 estudiantes de Florencia, Caldas, Samaná se han graduado como técnicos. Hace poco tuvimos la graduación de técnicos laborales en seguridad social. Tuvimos técnicos en agronomía y reforestación agroindustrial. Entonces hemos venido teniendo un nivel muy alto de técnicos en el municipio de Samaná en información y sistemas que permiten que cada día avance más la educación en las zonas apartadas de nuestro territorio.
1: ¿Qué pueden aprovechar los samaneños de aquí en adelante, por supuesto con la Universidad de Manizales? ¿Qué ofertas tiene?
0: Con la Universidad de Manizales y con la Universidad de Caldas, hay ofertas muy importantes en materia de educación, desde educación de pregrados, posgrados, maestrías y especializaciones, pero sobre todo la oferta institucional que permita a todos los jóvenes y no jóvenes de los municipios del lejano oriente focalizar sus estudios tecnológicos que acrediten la existencia de una nivel de profesionalidad alto que hoy en día permite inducir a un trabajo estable y duradero. Ese es nuestro objetivo.
1: Alcalde, se acercan las fiestas de los palenques, pues hoy no es un día como para hablar de cosas, de fiestas, pero pues ya estamos encima prácticamente del Festival de los Palenques. ¿Cuál es la invitación que usted le hace a los samaneños y no samaneños?
0: Bueno, la invitación, en medio de tanto incertidumbre, de tanta solidaridad por el pueblo manizaleño y caldense y del resto del país, aprovecho para invitarlos a todos los que puedan estar en el Festival de los Palenques a partir del día viernes de esta semana, del 14 de agosto, a que participen de una parrilla musical inigualable, de un tema cultural muy amplio y muy profundo, de unos espectáculos artísticos de alta gama, pero sobre todo a orar por Colombia y a orar porque no haya una réplica de este sismo que nos pone en una situación muy lamentable y que la vida se nos puede ir en un abrir y cerrar de ojos. No olvidemos eso.
1: Alcalde, ¿este año habrá reinado en el Festival de los Palenques?
0: Claro, habrá representación de todos los sectores, sectores tan queridos, sectores tan representativos para nuestro municipio, veredas, corregimientos. El reinado lo activamos, este es nuestro tercer reinado. Volvieron las reinas de Samaná y vuelven a quedarse con esa corona. Encimadas está muy fuerte, Florencia, San Diego y Samaná Cabecera también, todo Samaná Rural. Esas mujeres están muy bonitas, a quien les deseo mucha suerte.
1: Bueno, alcalde, lo dejo para que siga con su agenda en Guarinosito, usted está muy ocupado, pero lo espero pronto por aquí en Estudio de Campeona, alcalde.
0: Mario, usted sabe el cariño y el respeto a la emisora que ha estado con Samaná en los momentos más duros, en los momentos cuando tantos paisanos salían a buscar horizontes a causa de la guerra, seguían sintonizando la frecuencia y su melodiosa voz que siempre acompañó las mañanas y las tardes de la Campeona Estéreo. Les deseo mucha salud, bendición y alegría a todos los oyentes y que Dios nos bendiga. Y por eso les digo, pidámosle a Dios mucha resignación para las personas que han sido víctimas de este siniestro natural y solidaridad con todo el pueblo colombiano.
1: Muchas gracias, alcalde. Las 12:13 minutos en Colombia. Vamos a una pausa y ya regresamos.
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1: Esta es la hora en Colombia, las 12.16 minutos, 12.16. Tenemos al comandante de bomberos del Cuerpo de Bomberos, mejor, de Samana Caldas, el señor Cristian Cardona. Él viene realizando un barrido por todo el municipio de Samaná y veredas para conocer detalles de lo que ocurrió en la mañana. Hay afectaciones, pero dejemos que sea el comandante de bomberos, Cristian Cardona, que nos cuente qué fue lo que pasó. Señor Cristian, muy buenos días o buenas tardes.
10: Muy buenos días, Mario, oyentes de La Campeona. Efectivamente, pues en horas de la mañana nos presentamos con un sismo de mayor magnitud, 6.6, el cual pues se sintió muy fuerte en el municipio de Samaná, en todas sus áreas, en todas sus zonas, tanto urbanas como rurales. En este momento, junto con la administración municipal, la Policía Nacional, nos encontramos para la vereda Yarumalito, donde de inmediato nos reportaron el colapso de una vivienda. Hasta el momento pues no tenemos afectaciones en vidas humanas, solo afectaciones estructurales. Nos encontramos realizando los respectivos censos, avalúos y las afectaciones que se presentan. También es el momento, Mario, y para pedirles calma, han rumorado mensajes, audios, diciendo que vamos a tener réplicas aún más fuertes al sismo que se presentó. Efectivamente, después de un sismo de esta magnitud, normalmente se encuentran réplicas, pero la invitación es a tener calma. Incluso nos reportaron que a las 8:10 se había tenido una réplica en la cual, pues, en la cabecera municipal no fue perceptible. Entonces es el momento para pedirles calma, para estar muy atentos a los canales oficiales donde se dé la información y a nuestras comunidades, atentos a nuestras comunidades, los requerimientos. Como les decimos, estamos haciendo un censo de Yarumalito, Guacamayal, Viboral, que hasta el momento son las viviendas que mayor afectaciones tienen, y estamos a la espera de los reportes que la comunidad nos haga. Entonces estaremos atentos a todos los llamados, todos los requerimientos. La idea es llegar a todos los puntos, evaluar las condiciones de seguridad para que toda la comunidad esté tranquila.
1: Bueno, ustedes han hecho un barrido también en Samaná, en el casco urbano. ¿Qué afectaciones encontraron o qué situación presenta Samaná en estos momentos?
10: Claro que sí. Inmediatamente posterior al sismo hicimos un recorrido por toda la cabecera municipal, en la cual pues no tuvimos mayores afectaciones. En este momento en el municipio se encuentran verificando las instituciones educativas, se encuentran verificando unas viviendas que manifiestan presencia de un agrietamiento, pero hasta el momento no tenemos afectaciones mayores en el casco urbano. Las mayores afectaciones que tenemos, como le manifestaba anteriormente, es acá en la vereda Yarumalito, Viboral y Guacamayal.
1: Bueno, el comandante de bomberos del Cuerpo de Samaná Caldas entregándonos un informe acerca de este duro temblor y muy prolongado que se presentó a esta hora de la mañana, o mejor, hoy en la mañana a las 7:30 más o menos aproximadamente, que dejó afectadas muchas edificaciones en la ciudad, como Manizales, como Pereira, como Armenia, y entre otras, entre también las de Chocó. Y pues estaremos atentos para cualquier información que usted nos pueda suministrar del barrido que vienen realizando ustedes también en las veredas.
10: Claro que sí, Mario, estaremos atentos. Agradecerle a la campeona Noticias porque siempre nos abre este espacio para estar más cerca a la comunidad. Y como les pedimos encarecidamente, tener calma, obviamente estar atentos a los canales oficiales y a través de la campeona, de las redes sociales, pues estaremos informando las situaciones que se puedan presentar.
1: Bueno, muchas gracias. Ahora son las 12:20 minutos en Colombia, 12:20 minutos. Vamos con más información en Campeona Noticias. Más información en Campeona Noticias a esta hora del mediodía en Campeona Estéreo. En la capital del departamento de Caldas, el terremoto deja 3 muertos y cientos de heridos en Manizales. Reporte preliminar. El alcalde de Manizales aseguró que se trata de una circunstancia crítica en la capital de Caldas. Adicionalmente, el mandatario indicó: tenemos más de 10 o 12 edificios colapsados, más de 30 viviendas afectadas completamente. La información en Campeona Noticias. En otro lugar, dice el reporte del alcalde de Manizales. Jorge Rojas, alcalde de Manizales, entregó el primer reporte oficial de afectaciones que dejó el terremoto de magnitud 7.4 en la escala de Richter, que sacudió a Colombia en la mañana del 10 de agosto a las 7:34 de la mañana. De información, el reporte preliminar tras el terremoto en Manizales, así las cosas, entregó un reporte preliminar en el que confirmó que el terremoto deja por lo menos 3 personas muertas y cientos de heridos y varios edificios derrumbados y con muchas afectaciones. Vamos con el municipio de Ibagué. A ver, tenemos reporte. A esta hora, temblor derribó pared de la iglesia de Rosenvalles. Hay daños en viviendas. Fuerte movimiento telúrico registrado durante la mañana de lunes 10 de agosto también dejó afectaciones en Rosenvalles, Tolima, donde se reportó el colapso parcial de una de las paredes laterales de la iglesia Nuestra Señora del Carmen, ubicada en el parque principal. De acuerdo con el reporte preliminar de la administración municipal, el muro cedió luego del movimiento sísmico. No se reportan personas lesionadas al interior del templo al momento del evento. Ante el riesgo que representa la estructura, las autoridades realizaron aislamiento preventivo del área perimetral de la iglesia y solicitaron a la comunidad no acercarse al lugar hasta que profesionales realicen la respectiva evaluación estructural. Las 12:23 minutos en Colombia. Estamos a esta hora en Campeona Noticias. Sismo generó fallas en semáforos de varios puntos de Ibagué. La administración municipal de Ibagué informó que actualmente se presentan fallas y variaciones en el funcionamiento de varios semáforos en la ciudad, situación que está afectando la movilidad de algunos de los principales corredores de esta ciudad. De acuerdo con el reporte oficial, estas irregularidades pueden generar cambios en la señalización y provocar dificultades temporales en la circulación vehicular. En la calle 19 con carrera octava hay afectaciones. En la calle 29 entre carreras quinta y sexta. Calle 14 y 15 con carrera segunda. En la calle 14 con carrera primera. En la calle 37 con avenida Ferrocarril. Ferrocarril se identificaron en estos sectores problemas en la semaforización. Las 12:24 minutos en Colombia. Estamos a esta hora en Campeona Noticias con la información. Vamos para la Dorada, Caldas. Terremoto del Chocó generó desprendimiento de tierra en la vía Fresno Manizales, el cual causó afectaciones a un tractocamión y dejó la vía bloqueada. Cerca del páramo de Letras, el conductor fue rescatado sano y salvo. Esta es la información que nos llega del departamento de El Tolima. Hago corrección. Las 12:25 minutos en Colombia, 12:25. Campeona Noticias. Pereira sufrió fuertemente el terremoto del Chocó. Pereira es otra de las ciudades del eje cafetero que se vieron fuertemente afectadas por el terremoto del Chocó. Decenas de edificaciones terminaron destruidas y muchas más con afectaciones a su infraestructura. Hasta el momento es imposible dar cifras exactas de personas afectadas, pero se cree que haya víctimas fatales y que al menos muchos de esos edificios eran apartamentos habilitados, dice la información. Las 12:25 minutos en Colombia. En Manizales, fuertemente, gravemente afectada por el terremoto de 7.4 en la escala de Richter, se presentó esta mañana en gran parte del territorio nacional. Estas son algunas de las imágenes que nos llegan desde la capital caldense, además de reportes que indican que varios edificios habrían colapsado en su totalidad, como el edificio de apartamentos que fue construido hace poco en el barrio San Jorge y que afortunadamente estaba desocupado. Este quedó destruido desde sus cimientos y terminó afectando a dos viviendas aledañas. Otras afectaciones ocurrieron en pleno centro Manizalita, donde afectaciones y edificaciones como la Catedral y la Gobernación fueron afectadas. Aquí nos llegan imágenes de la Catedral de Manizales, que una de las torres por poco cae al suelo, quedó ladeada hacia un lado. Las 12:27 minutos en Colombia, Campeona Noticias, estamos informando a esta hora del mediodía. Mucha atención con nuevas estrategias de riego y manejo de cultivos. Caldas se prepara para fortalecer la caficultura frente al cambio climático. Con el propósito de brindar a los caficultores del territorio nuevas herramientas para enfrentar los efectos del cambio climático y reducir el riesgo de pérdida de cultivos durante los periodos de sequía, la Secretaría de Agricultura y Desarrollo Rural de Caldas realizó en Chinchiná el foro Estrategias para la Caficultura frente al cambio climático. Los detalles de la noticia los tiene Andrés Pineda, él es funcionario de la Secretaría de Agricultura y Desarrollo Rural de Caldas.
11: Estamos realizando un foro internacional de estrategias para la caficultura frente al cambio climático. Este foro es para los caficultores del departamento de Caldas, ya que estamos viviendo un fenómeno del Niño que también se nos está acercando, y nosotros hacemos parte de la zona andina, la cual va a estar un poco afectada en el departamento. Con este foro queremos que los caficultores conozcan unas nuevas formas para poder mitigar el riesgo de pérdida de sus cultivos y conocer internacionalmente qué ha hecho Brasil, qué han hecho otros países que podemos aplicar acá en el departamento de Caldas. En este foro tenemos la presencia de varias entidades y tenemos la compañía de los agricultores y de los cafeteros de acá en nuestro departamento.
1: Ahora son las 12:28 minutos en Colombia, 12:28. Salud, infraestructura vial y conectividad aérea son los tres primeros temas claves que Caldas socializó con el nuevo gobierno nacional. El nuevo gobierno nacional, liderado por el presidente Abelardo de la Espriella, ya solicitó a los departamentos el listado de los tres primeros grandes proyectos y sectores estratégicos sobre los cuales iniciar gestiones conjuntas. Es así como la administración departamental, en cabeza del gobernador del departamento de Caldas, Henry Gutiérrez Ángel, ya le hizo saber al primer mandatario cuáles son las iniciativas que hoy son prioritarias en el territorio. El gobierno nacional nos solicitó un listado de tres proyectos, tres necesidades que tengamos en este momento. Nosotros hablamos de infraestructura hospitalaria, infraestructura vial y el tema del aeropuerto del Café. Estamos expectantes ante la llegada del nuevo gobierno, dijo el gobernador. Escuchemos detalles de la noticia con el gobernador de Caldas, Henry Gutiérrez Ángel.
12: Nosotros estamos expectantes de la llegada del nuevo gobierno. El gobierno nacional nos solicitó un listado de tres proyectos, tres necesidades que tengamos en este momento. Estamos hablando de infraestructura hospitalaria, terminar el Hospital Santa Sofía en sus fases 1 y 2, los hospitales que tenemos en construcción, Norcasia, Aranzazu y próximamente Pácora, que vamos a terminar estudios y diseños para esa infraestructura hospitalaria. Estamos pidiendo infraestructura vial, mejoramiento de carretera, repavimentación de varias vías. Tenemos estudios y diseños de muchas de ellas y no tenemos los recursos suficientes. Terminal aéreo de nuestro aeropuerto, de la fase 1, y por qué no esa fase 2 que el presidente Asprilla prometió en su venida a Caldas, con un aeropuerto de 2.600 metros. Las necesidades son muchas. Tenemos que ir con nuestra inversión en primera infancia, con nuestra inversión en adulto mayor, CDI, centros de permanencia de larga estancia de adulto mayor, centros día, centros vida, como inversión social.
1: Ahora son las 12:30 minutos en Colombia, 12:30 minutos. Con esta información llegamos al final de Campeona Noticias. La gerencia de Beatriz Yadira Cleves, Javier Moya en la dirección de noticias y quien les habla, Mario Muñoz. Les deseamos una feliz tarde para todos. En segundos, RMC Noticias a través de la red de medios ciudadanos para que conozcan más información de los recientes hechos acontecidos en el departamento de Caldas, en Risaralda y Quindío, a través de la red de medios ciudadanos.
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17: Hola, ¿qué tal, amables oyentes? Bienvenidos a este boletín informativo de RMC Noticias para hoy lunes 10 de agosto del año 2026. Comenzamos con la información. Lamentablemente, la situación en el eje cafetero y otras zonas del país no es la mejor, debido al fuerte terremoto ocurrido en San José del Palmar, Chocó, con una intensidad superior a los 7 grados, según informan desde el Servicio Geológico Colombiano, y una profundidad muy cercana a la tierra de 82 kilómetros, o sea, muy superficial. Escuchamos a Julio Fierro Morales, coordinador del Servicio Geológico Colombiano.
18: Buenos días. Desde la Red Sismológica Nacional de Colombia, operada por el Servicio Geológico Colombiano, informamos la ocurrencia hoy a las 7:34 de la mañana de un sismo de magnitud 7.4 con profundidad de 88 kilómetros. Es el sismo más fuerte que se ha sentido en la última década en el país y para esa zona hay antecedencias de sismos, particularmente el 23 de noviembre de 1979 un sismo de magnitud 7.2. Tenemos dos réplicas, una de 2.8 y otra de 4.8 que se sintió recientemente. Fue sentido en otros países, hay reportes de sentido en Venezuela, en Ecuador, en Panamá y pues se sintió en toda Colombia. Hay daños que tenemos conocimiento no por vías oficiales sino por redes sociales, particularmente en las ciudades de Manizales y de Pereira. Nosotros seguiremos informando desde el Servicio Geológico Colombiano y recomendamos a la población, por supuesto, mantener la calma y recibir la información desde los canales oficiales del Servicio Geológico Colombiano y de la Unidad Nacional de Gestión de Riesgo de Desastres.
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17: El alcalde de Manizales, desde el puesto de mando unificado, habló sobre la situación de la ciudad, en donde lamentablemente hay dos personas fallecidas y muchas edificaciones afectadas y colapsadas. Jorge Eduardo Rojas, alcalde de Manizales.
19: Manizaleños, estamos en el puesto de mando de bomberos. Como todos saben, acabamos de vivir una circunstancia muy trágica y muy dura, un sismo muy grande que afectó muy fuerte la ciudad de Manizales. Muchas edificaciones que sufrieron el impacto. Tenemos más de 12 edificios que están parcial o totalmente destruidos. Tenemos más de 20 viviendas que están total o parcialmente destruidas. Tenemos ya dos personas que fallecieron por el hecho o en circunstancias cercanas al hecho. Tenemos muchas fugas o de gas o eléctricas. Estamos atendiéndolo con centenares de personas. En este momento hay centenares de ingenieros revisando estructuralmente los edificios para que los evacúen, porque lo primero que hay que hacer es evacuar. Tenemos a EFIGAS y a la empresa de energía de la ciudad haciendo revisión de todas las conexiones para evitar que esto pase. No está fácil porque a pesar de que tenemos a bomberos, a la Defensa Civil, a la Cruz Rosa, a Cruz Roja, al GER, a Ponalzar, Gautal, todos trabajando, no estamos dando abasto. Así que quédense afuera como están, porque no sabemos si viene una réplica. Hay que estar completamente preparados. No se metan en las edificaciones todavía. Yo sé que esto no es fácil, pero quédense afuera al menos por un rato, porque puede haber alguna réplica. Estemos en paz y en tranquilidad. Llamen a la línea 123 de bomberos. Estamos recepcionando cualquier cosa. Estamos yendo a atenderlos de inmediato. No está fácil, ya hablamos con el gobierno nacional, nos van a dar unidades operativas de rescate y atención que vienen de Bogotá y de diferentes lugares del país. Estamos trabajando para ayudarles y les vamos a pasar información cada que podamos. Aquí estamos trabajando, haciendo la tarea. Todo aquel que se quede por fuera, vamos a tratar de montar 3 albergues en la ciudad, en el Coliseo Mayor, en el Coliseo Menor y en el SIC de Aranjuez. Estamos tratando de conseguir todos los equipos, colchonetas y demás, para que la gente que no tenga dónde dormir esta noche esté allá y podamos tener también menaje y comida. Así que nos van informando por sectores quién se va quedando sin vivienda para irlos pasando hacia esos lugares. Más tarde les daremos más información.
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17: En Pereira la cifra es lamentable, ya que la que se conoce hasta el momento es de 18 personas fallecidas y múltiples edificaciones colapsadas. Estaremos atentos a los informes de las autoridades para seguir informando sobre esta tragedia, este terremoto del eje cafetero que afectó a muchísimas edificaciones, a muchas personas. Hay que evacuar. Las autoridades están haciendo evaluaciones de las edificaciones que resultaron afectadas para saber si se pueden habitar o no. Seguiremos informando y estaremos pendientes de todo aquí en el boletín de RMC Noticias. Feliz día para todos.
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0: Yo, este mensaje de parte de DC Reto va para todos aquellos que están casados y también para los que no están casados. 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
8: Son las 4 en punto en la campeona estéreo. 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
1: ¿Qué hace en La Palma, Cundinamarca, Esneda? ¿A qué se dedica? ¿Cómo le fue visitando Benzipaquirá?
0: Ay, profe, muy bien, vea, yo lo llamo para agradecerle porque, profe, nosotros lo visitamos con mi esposo. 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
1: ¡Qué felicidad, qué alegría! ¿Qué le dice a la gente que me puede visitar en Zipaquirá, a la gente de Pensilvania, a la gente de Palo Cabildo, a la gente que escucha ese programa a nivel de todo Colombia, a la gente de Antioquia, de Risaralda, de Caldas, a la gente que está enferma, pobre, endeudada, como está usted?
0: Profesor, mire, nosotros los invitamos a que lo visiten, profesor, porque usted es muy efectivo. Vea, profe, nosotros le dijimos a usted que queríamos arreglar un lotecito que tenemos allá, construir una casita, profe, usted nos regaló la plata para construir. Obviamente, profesor, le vamos a decir a la gente que lo visite, lo vamos a recomendar de verdad, José Rojo, porque usted nos ayudó bastante.
1: Gracias por llamar, Dios me la bendiga. 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Separen la cita a la gente de Onda Tolima. En Onda Tolima tengo un premio, un ganador, Alfredo. Él se ganó la suma de 90 millones de pesos. Él es un mototaxista, trabajador, luchador y emprendedor. 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
1: Avanzamos, querida familia, avanzamos, sigan marcando. Aquí estamos, querida familia. El 22 de agosto, gran fiesta en Villeta, Cundinamarca. 23 de agosto voy para Medellín, Antioquia. Vayan separando la cita. 19 de agosto todos van a estar en Chiquinquirá, Boyacá. Vayan separando la cita también. 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Recibo a los oyentes. Buenas, buenas, buenas. ¿Con quién hablo?
3: Hola, profe Eduardo. Habla con Gerardo.
1: Gerardo, ¿de dónde llama?
3: Profe, yo le estoy llamando desde Puerto Boyacá.
1: ¿Qué hace en Puerto Boyacá? ¿A qué se dedica en Puerto Boyacá? ¿Cuál es su testimonio de fe?
3: Bueno, profe, yo soy docente de educación física, profe, pues yo, como le contaba cuando lo visité, yo me casé hace 7 años, mi esposa también es docente, sin embargo, pues después de un tiempo, profe, ya empezó a cambiar, yo la confronté y ella efectivamente me confirmó que estaba saliendo con un compañero del trabajo, profe, ese golpe fue muy duro para mí. Por esto, pues yo caí en una depresión muy fuerte, yo ya no tenía ganas de nada, profe, no me quería levantar, no quería ir a trabajar, no quería hacer nada. Ella, pues, renunció donde trabajaba y estábamos tratando de recuperar la relación, pero la verdad, profe, el golpe fue muy duro. Mi abuelita materna lo escucha, profe, usted mucho, y pues al verme así, ella me llevó a visitarlo. Yo lo visité en la Dorada Caldas, profe, usted me hizo una limpieza, un tratamiento, me dio las plantillas tectónicas y dejaron de la tranquilidad, profe, y pues ya otra vez tengo como energía, mi pensamiento ha cambiado, ya estoy retomando pues mis cosas porque yo no me puedo echar a la pena. Y profe, pues además de esto, con mucho sacrificio, le compré la dupla de la esperma negra, le invertí a un premio programado, profe, quiero contarle que con el 0077 de la Lotería de Risaralda fui ganador de 150 millones de pesos.
1: ¡Qué alegría, qué felicidad! ¿Qué le dice a la gente incrédula? ¿Qué le dice a la gente escéptica, hermano? ¿Ha visto resultados? Estaba muy mal, el hogar destruido, problemas de depresión. Mejor dicho, su vida estaba hecho un fandango, hermano. ¿Cómo está pagando la limpieza, comprando un premio, recuperando su hogar?
3: Profe, la verdad, mi vida estaba hecha un desastre, de verdad, un desastre total. Gracias a mi abuelita que lo escucha a usted, yo fui a visitarlo sin ninguna expectativa, profe, la verdad, yo no tenía expectativas, pero me llevé una gran sorpresa porque hoy me siento mucho mejor y las cosas han mejorado mucho, profe.
1: Gracias por llamar, nos vemos en La Dorada Caldas, separen la cita, 29 de agosto vuelvo a La Dorada, 30 de agosto voy para Ibagué, Tolima, premios Cometa, empezamos recta final de año, hay que ponerse las pilas, de por Dios se lo pido, no se quede ahí esperando, hermano, reaccione.

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0: Hola, ¿qué tal, amigas y amigos? Cordial saludo. Vamos a dar la bienvenida hoy a Don Hermes y Don Ediondo. Hola, viejitos.
2: Chicharrón con pelo, ajú, ajá. Al programa del profesor Eduardo nadie le ganará. Profesor Eduardo, ¿usted sabe cuál es el colmo de Cristian Nodal? Que ella se ve linda, pero no le hace caso. Lo que pasa es que Cristian Nodal era el novio de Linda. Luego la traicionó con Casu. Y luego traicionó a Casu con Ángel Aguilar. Entonces, por eso, que la ve linda, pero no le hace caso. Me tocó explicar el chiste, profesor Eduardo, págame más.
3: Para el profesorcito Eduardo, un saludo muy especial para Don Herpesito, para todos los oyentes y oyentas. Gracias por estar con nosotros de nuevo en este su hermoso programa, el programa del profesor Eduardo. Todos los días. Adiós, señora Díaz. Hola, señor Díaz. Póngamelo más ahora a esta hora. Imagínense que estaban y iban dos amigos ahí caminando. Y de un momento a otro uno le dice: ¡Ay, mire! ¡Mira ese reloj tan raro! Dijo: No, ese reloj es mío. Dijo: ¡Ay, ya va a decirse hasta ahora venimos caminando! ¿Por qué dice que es suyo? Dijo: Porque a veces se me adelanta.
4: Oye, viene que llega la mujer y le dice al marido: Oye, mi amor, te estaba viendo de perfil y tienes la panza como puro árbol de cementerio. Dice: Uy, ¿cómo así, mi amor? ¿Y cómo es eso? Dijo: Pues dándole sombra al muerto, dijo. 321-320-0140.
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0: Avanzamos, gente, familia, avanzamos, la gente sigue marcando, sigan llamando, separen la cita, amigo taxista, vigilante, abogado, odontólogo, ya pueden separar la cita, el 22 de agosto, premios Cometa para todos los pacientes de Villeta Cundinamarca, ahí en el Hotel Tafur, en el segundo piso, ahí hay cambio de razón social, pero ahí estoy, frente a la Flota Águila, frente al Pagatodo, en el 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
6: Buenas, profesor Eduardo, habla con Rosalba, lo estoy llamando acá desde Villeta, Cundinamarca, soy paciente suya de acá de Villeta.
0: ¿Qué hace en Villeta, Cundinamarca? Cuéntemelo todo.
6: A ver, profesor Eduardo, pues yo toda la vida he sido modista, me encontraba muy enferma, profesor Eduardo, tengo glaucoma, terillo, también las articulaciones, era un dolor muy terrible, la verdad que estaba muy decaída, muy agotada, mis hijos me llevaron a la consulta, profesor Eduardo. 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estoy muy agradecida.
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0: Avanzamos, querida familia. Hoy es lunes 10 de agosto. Hoy juega Tolima y Cundinamarca. Separen la cita para mañana en Zipaquirá, Cundinamarca. No se les olvide, para mis pacientes de Antioquia, todos los que están yendo a Medellín, prográmense desde ya para que vayan el 23 de agosto. Vuelvo a estar en Medellín, Antioquia. 6 de septiembre, amor y amistad. Lo voy a estar celebrando en Puerto Berrío, Hotel Puerto Berrío, al lado de la Conorte. 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Dios los bendiga, los quiero mucho. Chao, chao.
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3: Son las 7 en la campeona estéreo. 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